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2: 5 de la tarde con prácticamente 4 minutos. Y si vas a cruzar a los Estados Unidos por la garita de San Isidro, harás 2 horas y media en carriles normales, 2 horas 5 en Uber Lane, media hora por la Sentry y 1 hora 20 si te vas a pie. Por la garita de Otay, harás 2 horas en carriles normales, 2 horas 10 en Uber Lane, 25 minutos por la Sentry y 40 por el cruce peatonal. Que tengas un excelente viaje. Te quedas con Mario Girón. Tuyo.
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0: Mario Girón con Tuyo, sonando aquí en Exa, donde tenemos tus accesos para el gran Circo de Francesco, ubicado junto al Sanborns de Río. 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Para ganar tus boletos, solo hay que sintonizar tu 91.7 en todas partes. Así que muy pendiente, mi raza, para ganarse esos boletos. Acá me están dando carrilla, loquera.
1: Charlie, como tú nas, perrillo. En ti sí es normal el dolor de rodillas, Charlie. Acuérdate, la bola tiene mucho que ver. Ánimo, ¿ves? ¿Para qué es tanto deporte, Charlie?
0: ¿Pero qué horas traes, Dios por Billy? ¿Qué horas traes, perrillo? Oh, sí, la neta, sí, loco. No, y ahorita descansado, traigo las piernas todavía adoloridas. 14 partidos el fin de semana, no te pases de lanza. Digo, no estoy acostumbrado. ¿No? Pero no, ya dije, loco, ¿no? Vamos a poner las pilas. Las pilas nos va... Charlie, ¿de qué habla el Sport Billy? Si ese es por bola, es por bolita. Dile que él te ponga a hacer más ejercicio. ¿Qué onda, mi Sport Billy? ¿Qué te conocen, bro? Miau, miau, miau, miau. Miau, miau, miau, miau, miau. Bueno, voy a seguir registrando, gente. Voy a seguirlo registrando para lo del pastel exacto. Sí me quedan todavía algunos. Sí fueron bastantes, la neta. Sí fueron bastantes los que me mandaron mensaje con los datos para ganarse el pastel exacto. Entonces, ahí voy. Ahí voy. Tranquilos. Ya casi termino. Ya casi termino. Te quedas con Temper City. Self-aware. 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

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Así que todos los Exa Kids muy pendientes. Muy pendientes para que vivan el verano Exa Kids. Vamos a continuar con esto, los registros. Ahí voy. Vámonos con música. Vámonos con el cachorro, ma. Jeremy X y Capo. Mira, mira cómo me tienes. 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Yo.

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3: 5:32 PM y si vas a cruzar a los Estados Unidos por la garita de San Isidro, harás 2:30 en carriles normales, 2:05 en Brie Lane, 30 minutos por la Sentry y 1:20 si te vas a pie. Por la garita de Otay, harás 2 horas en carriles normales, 2:10 en Brie Lane, 25 minutos por la Sentry y 40 por el cruce peatonal. Que tengas un excelente viaje, te quedas con mi carnalito Javi. Dosis, en todas partes, ponte Exa.

0: Acabamos de escuchar a Javi con su tema Dosis, sonando aquí en XFM 91.7. Oiga, mi racita, en este preciso momento se va un paquete familiar para que nos acompañes este próximo viernes 24 de julio a nuestra transmisión en vivo en el Summer Spectacular de SeaWorld San Diego. 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Así que ahí te va, yo te había dicho, revisa tu calendario, checa que tengas disponible el próximo 24 de julio. Si tú dices, Charlie, lo tengo libre, va, perfecto, requisito número uno, confirmado. Número dos, que puedas demostrarnos que puedes cruzar Estados Unidos de manera legal. Es decir, que tengas tu visa vigente o tu ID americano. ¿Ok? Nada de que son para mis primos, es para un tío y su familia. No. No se puede. El que gane tiene que venir por los boletos con su visa vigente o el ID americano. ¿Ok? Y tercer requisito, que puedas, que no hayas ganado nada en los últimos 2 meses aquí en Exa. Esos son los requisitos que tenemos para ti nada más. Si cumples con los 3 y te quieres ganar estos boletos, participa. ¿Cómo la vamos a hacer? Me vas a marcar a cabina y me vas a decir el nombre de este animal marino, que ahí te van sus características. Puede llegar a tener, creo, 6, 7, 8 tentáculos. ¿Ok? A ver, marquen a cabina. 664-6083-917. ¿Ok? ¿Qué otro? Sabe muy rico asado. Perdón, tengo hambre. No, te lo sirven en un cóctel a veces si lo pides. Ah, está muy fácil. Dime el nombre de ese animal marino. ¿Ok? Vámonos a la línea telefónica. Exa, buenas tardes. ¿Quién habla?
1: Hola, habla Amelia.
0: ¿Quién, perdón?
1: Amelia.
0: ¡Amelia! Te tengo que hacer las... Bueno, una, ¿tienes disponible el 24 de julio?
1: ¿El 24 de julio? Sí.
0: Ajá, perfecto. ¿Cuentas con visa vigente o ID americano?
1: Visa vigente.
0: Perfecto. ¿Y has ganado algo en los últimos 2 meses aquí en Exa?
1: Nunca. De hecho, ahorita estoy aquí en mi carro, estaba escuchando tu programa y ajá, dije, a ver, deja marco.
0: Mira,
1: nunca he ganado nada.
0: Perfecto, Amelia, pues ahí te va, dime el nombre, fue muy sencillo. Este animalito.
1: ¿El pulpo?
0: ¿Cuál?
1: ¿El pulpo?
0: ¡Correcto! Oh, Amelia, okay, felicidades, te acabas de ganar paquete familiar. ¿Qué significa? No uno, no dos, no tres, 4 boletos para que vayas este próximo 24 de julio. Tiene que ser el viernes 24 de julio, ¿ok?
1: Okay.
0: Con quien tú quieras, tu familia, tus amigas, con quien quieras, porque nos vas a acompañar en una transmisión en vivo desde SeaWorld San Diego, ¿ok?
1: Ok, muchas gracias.
0: No, Amelia, a ti por estarnos escuchando, felicidades. No me cuelgues porque ocupo tomarte tus datos, ¿ok?
1: Gracias.
0: No, a ti, perfecto, no me cuelgues, Amelia, me voy con música. En lo que le tomo los datos a mi amiga Amelia, te quedas con Álvaro Díaz y Tiny. Perdiste el Emmy. 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

Mi nombre es Carlos Olmos de Charlie. Nos escuchamos mañana en punto de las 2 de la tarde. Te vas a quedar con Israel, el chico gamer. Contigo hasta las 10 de la noche, cubriendo vacaciones del angelillo. Recuerda seguirnos en las redes sociales, XFM Tijuana, Instagram y Facebook. Y Exa Tijuana en YouTube y TikTok. Antes de irme, les recuerdo que aquí en Exa queremos que le saquen la roja al calor con la paleta tricolor. 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Y recuerda sintonizar tu 91.7 en todas partes. Mi gente, cuídense mucho, manejen con muchísima precaución. Déjenme ver. Bueno, me voy. Cuídense mucho, se quedan con música de Tame Impala y Genie. Esto es Drácula. 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Bye.

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1: Ya. Con el Rock en Nexa. Damas y caballeros, bienvenidos a una sesión más del Rock en Nexa. Mi nombre es Israel Castillo, alias el Chico Gamer. Te estoy acompañando hasta las 10 de la noche. Familia, esperando y estén fenomenal en este jueves 9 de julio del 2026. Uy, no más, que estoy muy emocionado por alguna extraña razón. Esta energía de jueves, casi viernes, ya casi Sabbath Drink. Simplemente es este puente entre el miércoles, que es como está 2-3 y al camino a la alegría. No sé si yo soy el único que se siente de esa manera, pero ya se siente que se acerca el viernesito. Familia, les recuerdo que manden todos sus saludos, peticiones, bendiciones, reportes ciudadanos al WhatsApp al 664-281-5103. Y aquí se va a hacer el despapay. Y como acabamos de inaugurar el turno, vamos a destapar la primera. La primera ladita, porque, canijo, yo sé que he estado diciéndolo mucho, pero de verdad, el calor. Da unas ganas ahorita de nomás llegar a la casa, echarte la tina y ahí perderte entre lo más profundo, porque no, está bastante, bastante canijo. Espero de igual manera tú ahí tengas tu agüita, algo bien helado, un bloqueador solar para que no nos emprietemos un poquito más, porque, ¿qué te digo? Está bastante canija la situación. Ya está llegando los audios que pasan a saludar. Buenas, ¿qué huele?
2: Buenas tardes.
1: Buenas.
2: Chico Gamer, ¿pudieras poner Mujer Amante de Rata Blanca?
1: Ay, híjole, mira. Te la debo para el sábado, que es full complacencias. Le recuerdo que aquí va a estar su servilleta y además son 2 horas. El día de hoy, este jueves, por lo mismo que estamos muy alegres y acabamos de pasar la depresión de ayer del miércoles de Emos, nos queremos ir un poquito más por ska, reggae, una playlist bastante bonita, bien hecha por tu servilleta. Pero antes de proceder con la excelente programación que tenemos aquí en Exa 91.7, lo más probable es que ya se hayan enterado, pero el día de hoy, a sus 75 años, ha fallecido una de las artistas más emblemáticas de todos los tiempos, y no me refiero a nadie más ni a nada menos que a Bonnie Tyler. Debido a distintas complicaciones de salud, ya llevaba bastante tiempo en esta situación. Y pues, familia, nunca es de mi agrado comentar que algo así haya ocurrido, pero ha sido la ocasión el día de hoy, de este jueves. ¿Qué canciones son de las más famosas, mi querido Isra, para ubicarla? Esta que escuchas aquí es Total Eclipse of a Heart, Holding On for a Hero, It's a Heartache, Lost in Friends, y estas muchísimas otras más. También salió en bastantes películas: Footloose, Super Mario Brothers, Short Circuit, y de seguro esta la ubicarás en un 100%, y si no, pues ahora sí que, ¿cómo te ayudo? Súbele.

Sin duda alguna, la industria de la música está de luto. Bonnie Tyler, esperando que las canciones de honor, de heroísmo y de felicidad retumben hasta el cielo. Y por esa misma razón, antes de proceder con la sección del reggae, ska y todo lo bello y bonito de este jueves, vamos a ver una canción en su honor. Que en paz descanse, que no haya sufrido y que sobre todo la música retiembre en el cielo. Bonnie Tyler, Total Eclipse of the Heart.

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0: Bad Boys de Inner Circle sonando aquí en el Rock Nexa, estrenada en el año 1987 en el álbum One Way. Yo sé que para muchos esta canción la relacionamos directamente con la película esta de Will Smith, ¿no? Porque ahí la ponen la peli, con esta la están promocionando, pero ¡oh, sorpresa! Pues a pesar de que Bad Boys, la película salió en 1995, fue popularmente recibida cuando se estrenó una serie de televisión llamado Cops en el 89, ¿vale? Igual, pues ¿de qué iría una serie de policías a atrapar malos? Porque aquí, por allá, nosotros somos los más poderosos del universo y pues de ahí mismo salió la popularidad. Así que ya ven, ¿no? Porque muchos dicen, o muchos creen que porque una canción sale en destiempo o tiene ya sus añitos, no puede tener su popularidad unos años después. Pero como bien dicen por ahí, tiempo y perseverancia y el éxito llega solito. Ya son las 6 de la tardecita con 22 minutos, esperando que la haya pasado fenomenal hasta ahora en su día. Antes de que se vayan, antes de que se me despeguen en el turno del día de hoy, de una vez les aviso, tengo un paquete familiar para que se vayan a SeaWorld con mi querido Sala Salita y el niño de la radio. Tengo 4 boletazos, así que no se me despeguen. Vamos a tener una dinámica muy, pero muy sencilla. De una vez les digo que bajen la aplicación de XFM a su celular para que tengan su acceso directo a muchos de los premios, promociones y eventos que tenemos por acá. También WhatsApp EXA 664-881-5103 para que manden su reporte ciudadano. Saludito, bendición y todo lo bello, bello. Dice por acá, ¿qué onda, mi Irra? Qué gustazo escucharte. Saludos. Les recuerdo, familia, que nada, muchísimas gracias, que estamos en ausencia de nuestro querido Ángel Hernández, que actualmente se encuentra de vacaciones. Regresa contigo dentro de unas 2 semanitas, ¿eh? Nada más para que vayan calentando motores. Dice por acá, aquí vale Irra, ponte una de Bonnie Tyler, que hoy falleció mi querido Fiera. Pues, ¿qué crees? De hecho, con eso arrancamos la programación. Hay una despensa que no alcanzaste a escuchar, pero a ver si el Saba Drink ponemos otra por su ausencia. Buenas, ¿qué dices?
1: Buenas, chico gamer, buenas. Saludos. Aquí andamos de vuelta, ubereando.
0: Eso.
1: Ahí te voy a traer en la radio, tú tranquilo.
0: Perfecto, como bien debe ser, cámara, porque hoy es jueves de ska, de reggae, para pasarla de chill, porque considero que el jueves es este puente tranquilo, amigable, de que ya se viene lo bonito, que es el fin de semana. ¿A quién no le gusta el fin de semana? Dice por acá, ¿qué onda, mi Irra? Aquí chambeando tus amigos de Antojitos López, Loma Bonita. Saludos, un abrazo muy, pero muy requete fuertes. Mandamos saludos, abrazos fenomenales, esperando que le sigan pasando excelente. 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Pero bueno, familia, vamos a continuar con más de la programación del Rock Nexa. Esto es para que nomás te dejes llevar, porque esto es de Red Wine UV40 aquí en el Rock Nexa.

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12: 6 de la tarde con 31 minutos y si vas a cruzar a los Estados Unidos por la Garita de San Isidro, harás 2 horas y 40 minutos en carriles normales, 2 horas y 15 minutos por la Ready Lane, 30 minutos en Sentry y 1 hora y 35 minutos si te vas a pie por la Garita de Otay. Harás 2 horas en carriles normales, 2 horas y 10 minutos por la Ready Lane, 25 minutos en Sentry y 25 minutos también si te vas a pie. Que tengas un excelente viaje, maneja con mucha precaución. Vamos a continuar con más del Rock Connection.
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1: La guitarra de Los Auténticos Decadentes sonando aquí en el Rockin' Nixa, estrenada en el año 1995 en el álbum Mi Vida Loca. Y fíjate que mi querido Jorge Serrano, o sea, el vocalista de la banda, hizo esta canción mientras estaba esperando el nacimiento de su primer hijo. Ah, caray, no, pues sí, porque ya ves, ¿no? Dice, yo no quiero trabajar, no quiero hacer nada de eso porque yo no quiero seguir los patrones tradicionales, ya sabes, ¿no? Eres soltero, te casas, tienes un hijo. No, yo no quiero nada de eso. Yo quiero seguir la pasión por la música, la guitarra, la banda, los amigos. Pero mira nomás, ¿quién diría que al día de hoy ya es uno de los himnos de la música, del rock, ska en general? Y que de hecho, el año pasado, por ser el 30 aniversario ya del álbum Mi Vida Loca, que es de donde se estrenó esta canción, hicieron un sinfónico en vivo. Suena muy, muy padre, así como si estuvieras viendo las películas de Star Wars. El tan, tan, tan, tan, tan, tan, tan, tan. Hicieron una versión sinfónica, suena muy, muy fenomenal, la verdad. Todo el tema de la banda, bastantes instrumentos, combinarlo con el aspecto del rock, suena algo digno de recordar. Ya son las 6 de la tarde con 50 minutos, esperando que sigas pasando fenomenal en este jueves. Oye, mi irra, te la está rifando. Rólate la playlist de Bolón Ping Pong. Oye, pues, ¿qué crees? Yo, pues sí, tengo una playlist. Tengo una playlist en donde me basé más que nada en la programación del día de hoy. Si de pura chiripa quieres que te la pase y también ver las otras canciones que no llegaron al corte final, mándame el emoji de una guitarra y yo con mucho gusto te mando la playlist. Ahí de una vez puedes guardar la música, tomarle una fotito, ya escucharla después, ¿no? O en una sesión del Rock en Exa, ¿no? Que sería lo más recomendable. Mi irra, oye, hace rato me gané unos boletos para el circo y ya no alcancé a ir. No, te me dormiste, carnal. Te me dormiste. Ahí cómo le vamos a hacer, ¿eh? Este por acá. ¿Qué onda, mi irra? Oye, súbele, que reviente la bocina porque nomás esa playlist está fenomenal. ¿Qué te digo? Yo solamente aprendiendo del Master of Disaster, mi querido Ángel Hernández, que ahorita se encuentra de vacaciones, esperando que siga pasando fenomenal. Y para esta edición de calorcito, de ska, de reggae, ¿sabes qué se antoja también? Unas paletas para aliviar el calorcito que, jole, que te digo, está bastante canijo. Espero que no te me estés emprietando ahí, o sea, que estés yendo, porque ni modo, cuando hacemos un bloqueador solar y también una paleta tricolor pa' que amarre. Si ubican a mi querido Mike en la ruta del Examóvil y lo siguen, van a poder probar la nueva paleta de hielo edición especial de La Pasión Futbolera. Para que, por si se lo topan por ahí, le manden saludos, le piden de favor que de parte del chico Emer le den una paleta, porque honestamente están exquisitas. Y también para que me traigan una por acá, de favor. Recuerda, ponte XFM 91.7 en todas partes y disfruta de la paleta tricolor. Vamos a finalizar de una vez con estas rolitas que en lo personal son de mis favoritas, ya para cerrar con broche de oro este Rock en Exa edición ska, edición reggae. Y nomás para... Escucha esto. Padrino, esto me pone bien happy. Por alguna extraña razón. Esto es parte de Los Pericos, Pupilas Lejanas, aquí

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2: 7 de la tarde en punto. Y si vas a cruzar a los Estados Unidos por la garita de San Isidro, harás 2 horas y 40 minutos en carriles normales, 2 horas y 15 minutos por la Ready Lane, 30 minutos en Sentry y 1 hora y 35 minutos si te vas a pie por la garita de Otay. Harás 2 horas en carriles normales, 2 horas y 10 minutos por la Ready Lane, 25 minutos en la Sentry y 25 minutos también si te vas a pie. Que tengas un excelente viaje, maneja con muchísima precaución. Llegas en compañía de Kenia Oz, ruleta rusa, aquí en EXA.

Buenísimas tardes, ¿cómo estás? Espero que estés muy, pero muy requete bien. Mi nombre es Israel Castillo, alias El Chico Gamer. Te estoy acompañando hasta las 10 de la nochecita, 7 de la tarde con 4 minutos. Esperando que la sigas pasando fenomenal en este juevesito 9 de julio. Ya se huele el viernes. Y por eso mismo, por cambiar el horario, vamos a destapar la segunda de esta tarde, noche. Te recuerdo, tú no lo hagas porque si no, yo te voy a dar un sopapo. Y nomás poniendo el ejemplo de cómo viene a decir. Primero que nada, familia, agradecer de todo corazón a todas las personitas que mandaron su emoji de una guitarra para adquirir la playlist del Rock en Exa del día de hoy. Tu servilleta lo hace con mucho cariño, con mucha pasión. Yo sé que para muchos de ustedes es un horario sagrado, ¿no? Y por eso mismo lo hacemos con mucho cariño. Así que voy a mantener la tradición de pues compartirles la playlist siempre y cuando ustedes me lo pidan, pero ahí nomás para tenerlo al pendiente y lo tomemos en cuenta para futuras ocasiones de el Rock en Exa. Pero bueno, familia, ya se la saben, WhatsApp 664-281-5103. Ustedes me acaban de reportar que referente a la línea, la fila está fatal. Lleva más de 3 horas haciéndola en San Isidro, en la Ready Lane. Y pues, qué rollo con el pollo. Ya ven que a veces damos un dato que nos proporciona acá el equipo. Pero si tú te encuentras en la línea y lo que escuchas no es verídico porque tú estás presente y llevas más tiempo, también válido mandarlo directamente al WhatsApp para que la gente ya se esté haciendo una idea de cómo va a estar a la hora de cruzar. Saludos a toda la gente, San Diego, Tijuana, Rosarito, Tecate, everybody in the world. Muchísimas gracias por sintonizarnos. Y ahora, familia, pues de una vez vamos a arrancar con el tema de esta nochecita. A ver, familia, yo creo que este es un tema que no tiene... que no tiene una respuesta definida, debate infinito por los siglos de los siglos. Y pues, ¿de qué va? Mira, yo estaba bien tranquilo, bien mi rollo, haciendo la playlist del Rock en Exa el día de hoy. Y de la nada, un compadre del trabajo me dice: Oye, Rayado, que estás bien tranquilo, ¿no? Bien despistado. A ver, pregunta: ¿quiénes son más infieles, los hombres o las mujeres? Cara, y a mí me sacó, pues me dio como un curva, ¿no? Yo estaba en mi asunto y dije: híjole, está. Está difícil. Es más, no les voy a dar mi respuesta, se los doy al final, porque quiero empezar primero con ustedes. Yo sé que muchos de ustedes van a ir directamente, no, los hombres, las mujeres van a decir, los hombres. Los hombres van a decir, las mujeres. Pero, ¿qué te parece si me compartes tu opinión por medio de WhatsApp al 664-281-5103? ¿Quiénes son más infieles, los hombres o las mujeres? Yo sé, ¿qué te digo? Este tema no tiene inicio, no tiene fin. Y habrá muchas de las razones por las cuales tú vas a tener tu razón en particular. También, válido si es una carrera en específica. No, primero, hombres y mujeres, ya si nos vamos por carreras, pues vamos viendo de qué lado más caliguana, ¿verdad? Pero es que, híjole, es que yo quiero dar mi opinión, pero no quiero dar spoilers porque considero que la respuesta que di fue oportuna. No, punto medio, balance, ni un lado ni por el otro, porque ya dar una respuesta certera, quién sabe. Todos hemos tenido experiencias diferentes, todos hemos conocido personas en particular, y si no conoces alguna es porque tú eres la persona infiel. Y qué rollo, ¿cómo le hacen? ¿Por qué lo hacen en primer lugar? De seguro ya tuviste ahí la experiencia con la rata inmunda esa. Dice para acá, ¿qué hora de mi radio? Oye, los locutores de radio, esos meros son los infieles. ¿Qué pasó? Es más, te voy a dar un sopapo nomás porque me caes bien. Pero voy a estar leyéndote, escuchándote por medio de WhatsApp hasta las 10 de la nochecita. Que se prenda el cerro, porque yo sé que muchos de ustedes han de tener opiniones divididas. Pero bueno, vamos en compañía de más programación musical. Esto es de Mar Solís. Fuiste tú infiel aquí en Exa.

0: Dancing on My Own de Robin, sonando aquí en Exa 91.7. Así es, el mismísimo de Batman. Mal chiste, ni modo. 7 de la tarde con 16 minutos, esperando que sigas pasando fenomenal en este jueves. Tranqui Fest y familia, vamos a continuar con la temática de esta tardecita que, ¿qué te digo? Ya me estoy enterando de unas cosas que no debería enterarme. Así que primero que nada, agradezco de todo corazón la confianza que nos proporcionan aquí en la cabina de EXA, pues de qué están hablando, que alguien se murió, que no, mira, primero que nada, pues pregunta que por los siglos de los siglos siempre va a existir este debate, porque siempre habrá alguien opinando en contra, a favor, o de plano, pues nunca vamos a tener la misma opinión, y eso es algo válido, pero pues, ¿cuál es la pregunta? ¿Qué? ¿Quiénes son más infieles, los hombres o las mujerzuelas? Sácatela. Yo digo que 2-2, ¿no? ¿Pero quién? ¿Quién sabe? 664-281-5603. Manda tu opinión referente al tema al WhatsApp y vamos a ver qué dicen por acá. Buena, súbele.
1: Chico Gamer.
0: ¡Épale!
1: Chico Gamer.
0: Y Rafa.
1: Buenas tardes.
0: Buenas.
1: Aquí el Rafa reportándose.
0: Dímelo.
1: Sobre tu tema, estadísticamente, científicamente y los estudios
0: ¿qué
1: y la ciencia dice que las mujeres
0: yo digo, ¿no?
1: Las mujeres nomás que y aparte dicen lo que pasa que siempre lo han sido.
0: Ey.
1: Nomás que son más inteligentes cómo hacerlo.
0: Exactamente.
1: ¿Cómo la ves?
0: Yo digo,
1: ¡ánimo, póngase EXA!
0: Mira, Rafa, no es por darte la razón, pero yo creo que puede estar en un porcentaje mayormente correcto. No, porque siempre, es que siempre el mismo tema, ¿no? Al hombre siempre va a decir, no, es que el hombre 100% infiel toda la vida, así nació, salió del vientre y ya está siendo infiel, ¿no? Pero, oye, ¿qué te digo? Yo digo que tal vez no. ¿Qué tal si siempre son las que dicen las mujeres? Las mujeres siempre están diciendo que los hombres somos los malos, los infieles, porque saben que ellas lo son. Le quiere echar la culpa a alguien más. ¡Súbele!
2: Buenas tardes.
0: Buenas.
2: Respecto al tema.
0: ¿Qué hubo?
2: En mi círculo social,
0: ¿eh?
2: La mayoría de los infieles son hombres. ¡Ah! Saludos,
0: Fontexa. Oh, pues aguas, con el trote, que suena un poquito curioso. Pero oye, pues ya vamos a empezar con el debate eterno, ¿no? Acá acaban de decir que las mujeres, los hombres en tu círculo social, pues me imagino que de runners, ¿no? A ver, ¿tendrán algo los runners? Los runners, con este comentario que nos acaban de mandar por WhatsApp, ¿nos estarán confirmando que son infieles? Aguas, Familia, chiquillas, si conocen a un runner, Mucho cuidado, porque aquí mi colega dice que en su círculo personal y estando en la trotada, pues que son difíciles los hombres, ¿eh? Aguas, ojo piojo.
3: ¿Qué tal? Buenas tardes.
0: Buenas.
3: Respecto al tema,
0: dímelo.
3: Las más infieles son las mujeres, estadísticamente.
0: Aguas.
3: Y biológicamente.
0: Aguas.
3: Y tanto por sus orbitadores, las mujeres tienen más opciones para ser infieles que los hombres.
0: Ah, ¿tú crees que las mujeres honestamente tienen más chance de ser infieles? O sea, ya tendría que ser una estadística de algo en particular, ¿no? Yo creo que también, es que, miren, yo no voy a ir ni por un lado ni por el otro. Yo voy a intentar estar en el punto medio de lo que me están comentando.

pues, oye, luego sale, nunca falta el científico que ya me está dando los datos específicos de la situación. Pues quién sabe, ¿no? Así va a estar toda la noche, pero lo más importante, comparte tu opinión, dice por acá. ¿Qué vale mi irra? Muy buenas tardes. Yo opino que los más infieles son los hombres. Las mujeres también, pero más los hombres. Y más que hasta no saben disimular fácilmente, uno como mujer sabe cómo descubrir la infidelidad. Y las mujeres somos más cuidadosas en ello. A un punto que les tengo que dar a reconocer a ustedes, chicuelas, es que ustedes saben muy bien de qué manera... No decir las cosas directamente y mantenérselo en secreto. Algo así, eso sí, algo 100% sincero. Yo creo que los hombres son muy volados, ¿no? En el sentido que no les importa nada, en el mal sentido y en el buen sentido, si es que lo hay. Que sí son muy, muy volados, ¿no? A veces sí se les ocurre decir cualquier cosa al punto de llegar a la infidelidad. Porque imagínate, ¿a qué punto hay que llegar, no? Para que eso... llega a ocurrir. Primero que nada, pues no sé, no estar bien con la pareja, tener la necesidad de que es que ahorita el esposo, la esposa ya no está en la casa y por eso muchos recurren a ello. Entonces, en ese, hablando específicamente de ese porcentaje, ya estaríamos hablando de las personas infieles son en su mayor parte del tiempo tristes, amargadas, infelices. Porque imagínate, o sea, ¿a qué punto tienen que llegar uno para llegar a ser infiel? O sea, yo nomás digo, dice por acá, ¿qué onda, mi irra? Referente al tema, te cuento que trabajé en el área de recursos humanos en una maquiladora por más de 25 años y me tocó escuchar y ver un poco de todo. Y son iguales de infieles los hombres que las mujeres. Ah, firmado. ¿Qué opinan? No sé, tú dame tu opinión referente al tema de WhatsApp Extra 664-815-603. ¿Quiénes son más infieles? ¿Los hombres? ¿Las mujeres? Cuenta tu anécdota, dame tus estadísticas, porque yo estoy seguro que vas a estar aquí hasta que el tiempo nos lo permita. Acá, hijo. Yo sabía que nos íbamos a ir por estos rumbos, pero esta es parte del chiste, ¿no? Es parte de la gracia. Gloria Trevi no está sola aquí en Exa.

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0: Ángeles Azules. Amor a primera vista, sonando aquí en Exa 91.7, esperando que siga pasando fenomenal en este jueves 7:39 p.m. Vamos a continuar con la temática de esta tarde-noche, donde puedes participar por el WhatsApp Exa 664-281-5103, en donde estamos haciendo la pregunta en vivo y en directo. Fácil y sencilla. ¿Quiénes son más infieles, los hombres o las mujeres? ¿Qué les digo? Debate sin fin, indeterminable. Literalmente, el WhatsApp lo acaban de reventar con 1,001 opiniones, anécdotas, situaciones, circunstancias. Que si me preguntas a mí, y vuelvo a recalcar, eso no tiene un fin. Eso no va a tener un final, porque cada uno tiene una experiencia diferente que lo hace uno a lo otro y por el cual va a tener el punto de vista que tiene. Aquí estamos para divertirnos, no para engranarnos y sobre todo para escuchar tu opinión. Mira nomás, escucha esta que... este estuvo bien pasado, Rosca. Dice, ¿qué onda, mi irra? De favor, anónimo. Antes, tal vez los hombres eran más infieles, pero ahorita, de manera personal, te digo que las mujeres son más infieles. Y te lo digo yo, que estoy saliendo con 4 mujeres casadas. No me la puedo creer. Y también escucho mucho a mis amigas contar sus aventuras. Madre mía, 4 mujeres. Damas y caballeros, no sé cómo da ese querido camarada. Ahí les paso su WhatsApp ahí por si... Sí. Para ponerle un poquito y también para que nos comparta la receta del guerrero dragón. Oye, qué loco. Pregunta por chismoso. ¿Esas 4 mujeres saben de la situación? ¿O tú teniendo la técnica magistral, de plano no les dices, ¿no? Para mantener el secreto, para mantener la infidelidad más oculta, ¿no? Para tener un secreto, híjole. ¡Qué bárbaro! 4 mujeres. 4 babies.
1: Yo, la neta, te voy a decir una cosa.
0: A ver.
1: Yo sí he escuchado un montón de anécdotas de hombres siendo infieles.
0: Ok.
1: Y la neta, yo sí creo que seamos más infieles, pero hay una cosa.
0: A ver.
1: Y es que veo que las historias de mujeres son muy crueles a comparación de las de los hombres. No sé, será mi punto de vista, pero me ha tocado verlo, ¿no?
0: Oye, es que yo creo que en ese sentido, por el hecho de que son más crueles, no, pues hay anécdotas, hay mitos en donde dice que las mujeres suelen ser más expresivas que los hombres, ¿no? Yo considero que eso es algo erróneo, ¿no? Ya que el expresarse no depende del género, honestamente, cada uno... Ahora sí que se va acomodando de formas diferentes por cómo crece, por cómo se desarrolla. Pero yo creo que igual eso puede ir a la par, ¿no? Tanto hombres como mujeres pueden ser intensas en este tipo de cosas, porque luego nomás uno se entera de cada cosa que están comentando. Por dar un ejemplo, ¿de qué forma podría ser una mujer más intensa a la hora de la infidelidad? Bien, nos comentó el cuate hace rato de las cuatro esposas con las que está saliendo. O sea, ¿en qué aspecto? ¿En qué sentido podría llegar a ser una infidelidad más intensa que la otra, ¿no? Que de por sí ya el tema de ser infiel es algo bien canijo. Es algo bien canijo. ¡Mirra! ¿Qué huele? Preguntando, oye, ¿y de las 4 mujeres ninguna es la mía? No vaya a ser, ¿verdad? Porque luego, sácatelas. Con esa... No puede ser. Con esa situación, ¿quién nos escama? Dice mi irra, a ver, mira, yo que soy de aplicación, me ha tocado ver intocables veces a mujeres que dejan al novio y se van con el otro o van hablando por teléfono con el otro. Y de hombres, la verdad, no recuerdo alguna vez que me haya tocado. Es que yo creo que allá sería como el descaro directo, ¿no? O sea, el descaro de tal de decir el hombre, oye, pues yo no voy a compartir con el Uber, capaz... Cuando conoces a esa persona, se lo va a comentar. Y en este caso que tú me dices de las mujeres que han hablado y lo han dicho con todo y con la cereza en el pastel, pues de plano, ¿sabes? No le importa. ¿Quién sabe? Oye, de lo que uno se va enterando, o sea, yo considero, yo siento que al final de todo va a ser un balance, o sea, un 50-50. Además, hablando de estadísticas, me dice mi Jovis, mira, Irra, para que veas, te mando las estadísticas oficiales y vamos a leerlo porque eso está canijo, esto está no creerse. Dice, las estadísticas mundiales indican que los hombres admiten ser infieles con más frecuencia, cerca del 23%, y que las mujeres un 16%. Sin embargo, la brecha se está cerrando. Estudios en adultos jóvenes muestran paridad y en países como México los hombres triplican la probabilidad de ser infieles a comparación de las mujeres. Yo digo, no sé, ya no le crea la inteligencia artificial, ¿no? Desde que empezaron a hacer publicidad con IA, no sé qué, yo ya no le creo nada. Así que ver para creer, ver para creer. Pero tú, ¿qué opinas? ¿Quiénes son más infieles? La verdad, la neta camioneta, ¿los hombres o las mujeres? 664-281-5103. Aquí va a estar un buen rato. Ya me sacaron, yo les dije que iba a salir la personita con los datos específicos, la científica, y esta fue la ocasión. ¡Hash! Si me hubieras llamado ayer, aquí en Exa. Sí.

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3: 8:03 p.m. y si vas a cruzar a los Estados Unidos por la garita de San Isidro, harás 3:10 en carriles normales, 3:50 por la Rally Lane, 30 minutos en Sentry y 1:35 si te vas a pie. Por la garita de Otay, harás 2:00 en carriles normales, 2:10 por la Rally Lane, 25 minutos en la Sentry y 25 minutos también si te vas a pie. Que tengas un excelente viaje, maneja con mucha precaución, vengas en compañía de Bruno Mars, Risk It All, aquí en Nexa.

0: 8 de la noche con 7 minutitos aquí en Exa 91.7. Esperando que sigas pasando fenomenal en este jueves. Y como acaba de cambiar la hora, ya se la saben, familia. Vamos a destapar la siguiente que está heladísima, aprovechando este calorcito. Tengo entendido que ya por lo menos en el transcurso de estas horas se pone un poquito más fresco, pero yo me lo he hecho nomás porque aquí lo tengo en la cabina. Y tú no, tú hazte para allá, hazte para allá, tú no tomes si no te doy un sopapo. No, no es cierto, patrón, si estás escuchando, no tengo nada de eso. Es profecto, no, no te lo juro, de verdad, familia. Vamos a continuar con la temática de esta tardecita donde puedes participar por el WhatsApp al 664-281-5003, en donde estamos preguntando la verdad, la pura verdad. Lo mero, mero, pa'l camello. ¿Quiénes son más infieles, familia? ¿Los hombres o las mujeres? ¿Cómo surgió esto? Bien casual, yo estaba en mis asuntos, bien tranquilo, y la dama me pregunta: Irra, tú que sabes de todo, de un poquito de todo en la vida, a ver, ¿quiénes son más infieles, los hombres o las mujeres? Les di mi respuesta, yo se las voy a dar más adelante, porque considero que todo lo que me están comentando ustedes está, jole, sumamente fenomenal. Conocemos un poquito de todo, y a ver qué nos comentan por acá. Buena, buena, súbele.
1: ¿Qué onda, chico gamer?
0: ¿Qué vale?
1: Pues mira, yo creo que, pues sí, hay más frecuente escuchar que los hombres engañan.
0: Ajá.
1: Pero es cuestión de lógica, ¿no?
0: Ah, caray.
1: Suponte que un hombre sea bien infiel. Un hombre.
0: A ver.
1: Con su esposa, le es infiel a su esposa. Y le es infiel con 3 o con 4 o con 5 chicas.
0: A ver.
1: Uh-huh. ¿Cuántas chicas fueron las infieles?
0: Ah. Pero,
1: contra uno.
0: Nah.
1: ¿Quiénes son más infieles?
0: A ver.
1: Híjole.
0: A ver.
1: Saludos.
0: A ver, suponiendo que estas chicas no tienen novio. Teniendo novio. Suponiendo que estas chicas tienen novio y son infieles con este hombre, pues va, no, pero... ¿Y si están solteras? ¿Qué rollo? ¿Ahí cómo aplica? No, porque una cosa que suele ser muy común es que el hombre o la mujer tiende a ser infiel con muchas personas, pero obviamente no es algo que se está comentando al aire libre, ¿no? Porque hay de dos sopas. Si se enteran o el hombre o la mujer de esta situación, pues haz, ¿no? Pa' afuera. O llega este otro acuerdo mutuo en donde todos viven en armonía y en paz. Pero eso ya sería hablar en un mundo de fantasía. Sobre acá, ¿qué onda, mi Irra? Oye, qué buen tema, ¿eh? Pero el tipo que dijo lo de la app, las mujeres no se fijan en hombres sin carro. Por eso, a ver, yo creo que el tema del carrito, yo creo que dejando de lado el tema del transporte o de que te lleven pa' aquí o por allá, ¿sí consideran que es importante a la hora de estar en una relación? O sea, pregunta aparte de los infidelidades. O sea, yo entiendo, ¿no? Es una ventaja. Es un medio de transporte que sí ayuda en un montón, pero realmente alguien se fija si tiene carro, ¿no? O sea, ya no vale ir ahí en el transporte público, irse en bici, no, ya no. Ya con el puro carrito se tiene que hacer. Oh, ¿qué pasó? ¿Qué pasó, Master? Oye, Mirra, aparte, lo de las mujeres que lastiman más es porque ellas buscan algo mejorcillo. Lo que ya tenían los hombres, o lo que caiga, o lo que las pele. Y por eso así está el business. Muy buenas tardes y pónganse exa. Eso es algo muy importante que acabas de comentar, ¿no? Y es el hecho de que buscan algo para sentirse uno satisfecho, ¿no? Porque yo entiendo, o quiero ver, o sea, no considero que esté justificado, pero una de las razones más comunes por la que las personas suelen ser infieles es por el hecho de que o la mujer o el hombre está de chambeador llevando el pan a la mesa y ya no existe ese tiempo de pareja. O sea, yo considero que es algo muy común, que es algo justificable, tampoco. Porque para eso está el diálogo. Para eso son pareja, al final de cuentas, ¿no? Oye, la verdad, he sentido este distanciamiento. ¿Qué propones? ¿Cómo le hacemos, no? Porque llegar a hacer ese tipo de cosas, como le hace una infidelidad, ahora sí que, joder, yo no la justifico. La verdad. O sea, llegar a ese punto de, me quiero buscar algo mejor, no sé qué, es que en la casa. Háblalo. Se tiene que hablar, familia. Todo está en el diálogo. Y si no nos comunicamos, ¿a qué punto llegamos, pues? O sea, eso es algo irresponsable, ¿no? Porque, a final de cuentas, estar con alguien, tener una pareja, es responsabilidad de dos. De los dos, no de uno, ¿no? O sea, independientemente del acuerdo que lleven, la relación es de dos. ¿Qué hubo?
2: ¿Qué onda, Mirra? Saludos.
0: Buenas.
2: Hombres y mujeres, a por ver, igual.
0: Por igual,
2: de pero plano. Eso sí, el oficio. Enfermeros y enfermeras, policías y taxistas. Uf, es la mera mata de la infidelidad.
0: Ya de plano, ya de plano. Oiga, ya si vamos a comentar el tema de las carreras, pues ya también saquen las anécdotas, ¿eh? Porque yo creo que eso hasta tiene un sentido un poco común, ¿no? O sea, estás ahí con el compañero, con la compañera todo el día. Y dice, ¿qué rollo con el pollo? ¿Qué tal si nos vamos para...? No, igual. Y no tiene ningún sentido, razón de ser para que esto esté pasando. Pero pasa. No, yo solamente soy el mediador. Yo nada más estoy escuchando tu opinión. Todo lo estás compartiendo. Primero que nada, muchísimas gracias por toda la confianza que nos están impartiendo en el transcurso de estas horas. Y de una vez, familia, para que se vayan emocionando, incluyendo los infieles, antes de que se termine el turno, vamos a estar dando un paquete familiar para que se vayan a SeaWorld, ¿vale? Así que muy atento, muy atenta si quieres llevarte este paquete familiar. Va a ser de lo mejor, de lo mejor. 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Porque estos boletos son exclusivos para ese evento. No es para que vayan ahorita ni para que vayan después. No. Es exclusivo para el 24 de julio, ¿eh? Ahí nomás por si quieren tomarlo a consideración a todas aquellas personitas que dijeron, oye, pues sabes, como que ya no me dieron ganas de ir así, ¿verdad? Que lo dudo. Pero bueno, familia, compárteme por medio de WhatsApp al 664-281-5103. La neta camioneta, ¿quiénes son más infieles? ¿O los hombres o las mujeres? Yo digo, quién sabe, más adelante lo comentamos. Morad, lo poco que yo quiero que no seas infiel aquí en Dexter.

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0: Un solo corazón de Grupo Frontera sonando aquí en Exa 91.7. Ya son las 8 de la tardecita con 25 minutos, esperando que sigas pasando fenomenal en este jueves. Vamos a continuar con la temática de esta tardecita. Híjole, yo sabía lo que estaba haciendo. Tenía idea de que esto iba a encender el cerro. Y pues, ¿qué te digo? Son cosas que pasan. ¡Familia! Pregunta fácil y sencilla. ¿Quiénes son más infieles? ¿Los hombres o las mujeres? Eso. Te digo, habrá mil y una anécdotas, mil y un razones por las cuales vamos a opinar que si los hombres, que si las mujeres. Pero compárteme tu opinión por medio de WhatsApp al 664-81-5603. 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Así que atento, atenta a todas las dinámicas que tenemos en cabina. Ayer dimos un paquete familiar. Entonces, si quieres ser partícipe de esto, nada más ponte las pilas, atento y atenta, y te llevamos en todas partes, como bien debe de ser. Ahora sí, vamos a ver tus mensajitos que llegaron por medio del WhatsApp. A ver, ¿qué estás comentando por acá? Súbele.
1: ¿Qué onda, Isra? ¿Cómo estás?
0: Buenas.
1: Oye, referente al tema, pues yo creo que
0: a ver,
1: ahí las dos partes, ¿no?, le juegan a la infidelidad.
0: Okay.
1: Obviamente, pues las mujeres son un poco más discretas.
0: Tal vez.
1: Pero para que una mujer sea infiel también, pues ya no busca cualquier gallo, ¿no?
0: Ah, caray, ¿por qué?
1: Ahora primero se fija en qué número de cuenta te llamas y qué carro te apellidas. Así de sencillo, Misra.
0: No.
1: Saludos, pónganse exa.
0: A ver, de hecho, hace rato había recibido un audio también referente al tema del auto. Es más, ¿dónde está? Por aquí lo tengo. Es más, vamos a ponerlo. Pucha de play, súbele.
2: ¿Qué onda?
0: Buenas.
2: Chico gamer.
0: Dímelo.
2: Fíjate que yo creo que las mujeres, ¿eh?
0: A ver.
2: Las mujeres son más, más infieles, solo que son más discretas, hermanos.
0: Más discretas.
2: Y los hombres, pues, son más boca floja. Que muchas de las veces ni hacen las cosas. Y las mujeres no te dicen, pero sí las hacen.
0: Mira, hasta eso, algo que se debe de agradecer, ¿no?, es la honestidad con la que uno está firmando las cosas. Porque hasta ahorita, yo creo que no ha llegado una mujer a decir: sí, Ra, las mujeres somos más infieles que los hombres. O sea, yo sé que es común. No, o sea, por lo menos se va más por ese lado, ¿no? De que los hombres, en efecto, somos los más infieles, somos unos monstruos, de plano, no alarmamos para nada. Pero oye, ¿qué te digo? ¿Qué te digo? Yo no sé, o tal vez hay una ahí que está escuchando y no quiere compartir el secreto. No quiere compartir la fórmula del guerrero dragón.
3: Definitivamente. Ey. Sí, considero importante el carro.
0: La
3: última novia que tuve, que de hecho me engañó,
0: no,
3: mínimo con dos que me di cuenta porque salió el mismo día con dos, ella textualmente me dijo: si tú no tuvieras carro, yo no saldría contigo.
0: Ay, oye, qué rollo. O sea, a mí me sorprende mucho eso. En el sentido de que ya no basta el amor, ya no basta el cariño, ya no basta pasarlo bien juntos, te doy dinero para los detalles, o para la casa, o para ir a convivir a algún lado, pero si no traes carro, 99 para afuera. O sea, yo considero, sí, es importante tener un carro, es una ayuda en el día a día, te ayuda a transportarte directamente a otras zonas de forma más rápida, en algunos casos incluso más económico, pero pues, ¿qué rollo? O sea, a menos que sea, no sé, el Rayo McQueen ahí mismo, o sea, para que se pongan específicas, quién sabe, súbele.
4: Hola, Exa.
0: Hola.
4: ¿Qué onda, pa?
0: ¿Qué huele?
4: Déjame decirte que las mujeres somos menos infieles. Los hombres siempre mienten.
5: Siempre son los infieles los hombres.
0: Oye, ahí va, hasta te tuvieron que llamar a los refuerzos, familia.
6: Mi Olga, muchísimas gracias por el mensaje. Bueno, familia, pues con eso confirmamos que la primera mujer que apareció y tenía que decir lo que tenía que decir, ¿no? Que las mujeres no son infieles, pero todos sabemos que esto es falso. Falso, falso, 100%. No, ninguna estrategia, ningún truco, hechizo, hacer cambiar de opinión. Dice por acá, ¿qué onda, mi irra? Mira, no te ha llegado el mensaje de una mujer diciendo que las mujeres son más infieles porque no lo somos, sin banda, besito y todo. Ay, no, bien, yo digo que 100% real, no fake. Es que, al contrario, hasta les da pena, ¿no? O sea, porque sí, o sea, porque querían compartirlo. Me imagino que debe haber alguna que dice, ah, sí, yo con mucho orgullo, lo que tú quieras, pero qué rollo. Yo no sé. Yo no creo nada. Por acá hasta le está tirando ya a los ingenieros. Los ingenieros son los más infieles. Ay, mi querida Itzela, ¿a poco sí? Yo digo, oye, yo hablando en términos de infidelidad respectivo a carreras, yo doy más por los médicos, la verdad. O sea, el hecho de que ellos estén en un ambiente cerrado, que no tengan con quién interactuar más que con ellos mismos, ya llega a otros pasos, pero eso va siendo para otro tema. Súbele.
7: Porque las mujeres somos más leales, más comprometidas con las relaciones, somos más honestas. ¡Ala! Hay sus excepciones.
6: Ahí está.
7: Pero la gran mayoría de infieles son del género masculino. Saludos.
6: ¡Qué ole! Hombres, ¿qué opinan al respecto? ¿Es verdad? ¿100% real? ¿No fake? ¿O qué rollo? Porque aparecieron, familia. Aparecieron. Había un comentario que hice por acá. O sea, aquí lo tenía. Lo tenía aquí, mérito, ya se me perdió. Mi irra, mira, sobre el tema. Las mujeres son las más infieles, mentirosas, traicioneras. Yo ya no les creo nada. Desde que mi mamá me hablaba y decía que no iba a pasar nada, y chanclazo, y... ¿Qué te digo? Los traumas a este punto llegaron, ¿verdad? 664-281-5103. Ya para finalizar en la siguiente intervención. ¿Quiénes son más infieles? ¿Los hombres o las mujeres? Porque ya se aparecieron las leales, 100%, según dicen ellas. Pero a ver, ¿alguna infiel por ahí? ¿Quién sabe? Oliver Tree, Life Goes On.

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0: Dando vueltas de Rao Alejandro, sonando aquí en Extra 91.7, 8 de la noche con 52 minutitos. Familia, de una vez vamos a cerrar con la temática de esta tarde, nochecita, que ahora sí, ¿qué les digo? La cantidad de anécdotas, mensajes, opiniones, debate que llegó por medio de WhatsApp al 664-281-5603. No, hombre, ¿qué les digo? Pues, ¿qué preguntaste o qué, mirra? Fácil, sencillo, directo. ¿Quiénes son más infieles, los hombres o las mujeres? Vamos a escuchar y leer ahorita tus últimos comentarios, pero antes de proceder, familia, les recuerdo que aquí en Extra 91.7 algo que nos encanta festejar es tu cumpleaños, y qué mejor manera de hacerlo que con el pastel. Exacto, familia, es oportunidad para que manden de una vez un emoji, un gif de un pastel que le quieran dar a alguien. No, ya ven, tenemos todavía poquito más de medio mes. No, ¿cuál medio mes? 21 días de julio. Ahí sí, quieren dárselo a un amigo, a un familiar, a ti mismo, también válido. Nosotros con mucho gusto se lo vamos a enviar por medio de el Examóvil, o sea, mi querido Mike, directamente hasta la dirección que nos proporciones. Es un momento, un emoji, un gif de un pastel, y yo te mando todos los datos que necesito para tenerte en el registro, porque aquí vamos a celebrar tu cumpleaños en todas partes, patrocinado por Barbas Cakes. Nos vemos en el Barbas. Y ahora sí, vamos a leer y escuchar los últimos comentarios de la pregunta de esta tardecita. Súbele, buenas, buenas.
1: Hey. Disculpen las señoritas, aquellas mujeres que son honestas.
0: Ajá.
1: Pero de eso se trata, de ser honesto. De todos modos, no están dando nombres ni poner su rostro. Pero se trata de decir las cosas y opinar con honestidad.
0: Eso, totalmente, ¿no? Porque participaron aquellas chiquillas que dijeron, no, aquí no existen las mujeres infieles. ¿A quién sabe? A ver, ¿qué hizo por acá? Súbele.
2: Yo voy a opinar sobre tu tema de los infieles.
0: A ver.
2: Los hombres sí son más infieles que las mujeres, pero pues alguien los tuvo que engañar para llegar a ese punto. Ah. Aunque su naturaleza también es así. Ah. Las mujeres, por su parte, son súper leales, pero cuando ya pues les toca descubrir la infidelidad, ya recurren a pues empezar a conocer a uno, a otro y al que sigue, y pues donde convenga más, o si les toca tener más de uno, pues, pero mira, eso sí, no andan divulgándolo.
0: Mira nomás, mi querida Karen, yo creo que acabas de dar algo muy importante en el clavo, ¿no? O sea, además de que sí está en la naturaleza del hombre ser infiel y todo, mencionaste el detalle de cuando una persona le es infiel a alguien, esas personas luego se vuelven infieles. Así que esta es como la pregunta del huevo y la gallina. ¿Quién fue primero? ¿Quién engañó primero a quién? Para que la verdad empezaron con las infidelidades. No, hombre. No. ¿Qué te digo? Yo creo que dieron el clavo. Esta pregunta va a ser existencial por los siglos de los siglos. Amén. Dice por acá, ¿qué vale, mirra? Oye, aunque no lo creas, un dato sorprendente es que los más infieles son los más feos. Yo pensaría que debiera ser lo contrario, pero no dejan escapar ninguna oportunidad. Fíjate, ningún comentario más cierto como el que acabo de leer. Porque, a ver, no sé, las ustedes, mujeres, que le den el gusto al que está feo. Porque sí me ha tocado conocer a unos cuates que, ¿qué te digo? Están, ¿qué te digo? Ni palamuela, chaparro. Pero ahí andan, no, sí, que ya me fui acá. Y el día siguiente conocí a esta otra chica, no sé qué. Canijo, ¿cómo? ¿Cuál es la receta de la masca herramienta misteriosa? O sea, ¿cómo es posible que eso pase? Uno diría, no, pues el guapo es el infierno porque se da el gustillo, no sé qué, tal, tal. Pero luego toca conocer al César del planeta de los simios, canijo, ¿no? Tremendo camarada, no sé cómo las... No sé cómo lo hacen, pero... ahí el detalle. No, ese comentario definitivamente la cabra, ¿eh? A ver, un último comentario, un último mensaje de voz y terminamos. Súbele. O sea, el tema, vaya. Súbele.
3: No, hombre, están bien mal.
0: ¿Qué?
3: Fíjense, un ejemplo rapidísimo. Una mujer te es infiel cuando siente que el hombre ya no es suficiente. Cuando siente. Cuando ella siente, no cuando esté sucediendo.
4: ¿Tú crees?
3: Y un hombre puede ver que su mujer está batallando por los suelos y nosotros tenemos ese instinto de estar con ellas en las buenas y podemos estar más tiempo en las malas. Ah. Se tenía que cedir y se dijo.
0: Híjole. Pasa de... del que te estás echando, mi bro, porque... Familia, yo creo que ya con eso vamos a terminar. Yo creo que vamos a llegar al acuerdo de que no hay acuerdo. De que este debate puede seguir y seguir y seguir y seguir. Y nada más no vamos a llegar a nada. Uno dice que los hombres, que las mujeres, pero la infidelidad no tiene género. Tiene decisiones. Aguas, y ojo, piojo. Una infidelidad... no es un, ay, es un accidente, no sé qué, es una decisión. Uno decide hacerlo. Y está, ahora sí que cada uno como le ve su conveniencia, pero de paso, no lo hagas, porque lo estás afectando a terceros, a la persona que te quiso, que te amó, que dio todo por ti, y ahí tú estás haciendo esas barbaridades. Yo te doy, hay un zape, personita, que ahí estás dando y haciendo lo que no debes de hacer. Pero que te digo yo, con eso terminamos el tema, damas y caballeros. Muchísimas gracias por todos los mensajitos que llegaron por medio del WhatsApp. Les recuerdo que antes de que sean las 10 de la noche se va un paquete familiar para que se vayan al SeaWorld de San Diego. Vamos a hacer una dinámica muy fácil, muy sencilla. No hay pierde para que sigan en sintonía de XFM 91.7. The Fate of Ophelia, Taylor Swift.

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0: Maracas, Yandel, quiero verte sonando aquí en Exa 91.7. Ya son las 9 de la noche con 9 minutitos, esperando y la sigas pasando fenomenal en este jueves 9 de julio. Y familia, ya por ser, por el cambio de hora, pues vamos a darle una vez con la última de esta nochecita. ¡Recordatorio! De que tú no debes de hacer, porque si no, te voy a dar un zap. No quiero que luego salgas ahí en un reporte ciudadano, y te tenga que estar notificando que causaste un incidente. Así que, por favor, a todos los que estén escuchando, no tomen. Por favor, hay vidas en riesgo a la hora de hacerlo. Así que te lo pido, por favor. ¡Familia! Pues, ¿qué creen? Ya saben, antes de que sean las 10 de la nochecita, vamos a dar un paquete familiar para que se vayan a SeaWorld. Y, pues, ¿qué crees? De una vez te voy diciendo que vayas calentando motores y preparando esas lágrimas, porque en Exa te estamos invitando a un concierto que, híjole, no, este va a ser para nunca olvidarse. Súbele. 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
0: 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Porque bien dice por ahí, no, hombre, Isra, ya no hace la música como antes, ya no hay cariño, ya no hay pasión, no, ¿qué pasó? Siempre la hay. Pero Sin Bandera es un clásico de clásicos que no se tienen que perder. Y para participar y llevarse sus boletos, ¿qué tienen que hacer? Solamente de una vez les voy comentando, yo no tengo boletos, pero no dudes que más adelante sea así. Así que baja la aplicación de XFM a tu celular, regístrate, porque le dicen, oye, mira, ¿dónde me registro? Así, en los tres puntitos, iniciar sesión, metes una cuenta y ya con eso vas a tener el inicio de la sesión. Y si en algunas de las dinámicas futuras dicen, oigan, familia, la primera persona que me envíe esto es un ejemplo, ¿eh? No es una dinámica real en este preciso instante. Cuando llega a ser así, eso hace muchos favores, la verdad. Te saca ahí del apuro, participa en la dinámica y ya te llevas tus boletos. Así que si quieren ir al concierto de Sin Bandera Escena Store, muy atentos, atentas, que aquí en Exa ya los tenemos. Así que nada más pónganse las pilas, les pido de favor. Dice por acá, oye, mi Irra, acá estoy leyendo bien. ¿Cómo estás en Instagram? Ah, mira, nada más, me puedes encontrar en Instagram como casgon.oficial, casgon.oficial. Así mismo, de igual manera, si quieres tener el enlace directo, nomás ponme un puntito por medio de WhatsApp y yo con mucho gusto te lo mando. Ahí por si le quieres poner un rostro a esa voz, totalmente bienvenido, bienvenida. No importa si no me sigues, con que veas ahí, que se te quite la curiosidad, ¿no? Porque viene por ahí la curiosidad a tu gato, ¿no? Y qué mejor manera de hacerlo que ahí nomás viendo el perfil. Muchísimas gracias también a todas las personitas que mandaron sus mensajitos para el pase exacto. Ahí sí les estoy poniendo un emoji, significa que ya estoy haciendo el registro para que no se me apuren y de igual manera no haya pierde. De igual manera, ahí yo te contesto con un mensajito, ya quedó en el registro, ahí para que no tengas la preocupación y para que en futuras dinámicas, si algún locutor, alguno de mis compañeros, compañeras lo menciona al aire, no tener que volver a registrarte, porque ya con una vez es más que suficiente. Así que nada más tómalo en cuenta por si lo vuelven a mencionar, que no estoy seguro de que va a ser así en algún futuro. Vámonos con más programación musical. Esto es de Dana y el Malilla. Si se acaba el mundo, aquí en Exa.

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0: Damas y caballeros, siendo las 9 de la noche con 26 minutitos, yo digo que ya estuvo sobre cremas, ya estuvo, porque a partir de ahora vamos a regalar el paquete familiar para que te vayas a SeaWorld de San Diego. Muy fácil, muy sencilla la dinámica, pero de una vez también te voy recordando que va a ser hasta este viernes 24 de julio. Estamos unas, ¿cuántas semanitas? 2 semanitas para que tu sueño se haga realidad, participes y aproveches el horario extendido, también disfrutes de las montañas rusas, los shows, las atracciones y los conciertos en compañía del Sala Salita, El Niño en la Radio, en el Summer Spectacular de SeaWorld San Diego. También no puede faltar que disfrutes el Ocean of Dreams, te sumerjas también en el nuevo Shark Encounter y las impactantes acrobacias de BMX Blast. Esta es oportunidad, de una vez te voy diciendo, vele llamando al Exakid, porque la dinámica va a ser referente a una película y a una canción. Muy fácil. Yo voy a poner una canción de una película muy, muy popular que, si me preguntas a mí, tiene su ambientación en el agua. No se vayan con la finta. De hecho, la película es, vamos a decirle, reciente. Acaba de salir. Bueno, ya eso sería dar muchos detalles. Pero, ¿qué voy a pedirte? De favor, el nombre en el que sale, el nombre de la película en el que sale esta canción. No quiero que me des el nombre de la canción. Quiero que me des el nombre de la película en donde sale esta canción. Una película animada. Ay, no, te estoy dando más detalles para que sea más fácil. Pero de una vez te voy aconsejando, llámale aquí. De seguro esta canción la va a ubicar de volada. Les digo una vez, no está tan sencilla. No es de las que están como más quemadillas, pero es una de mis favoritas. Ah, por eso mismo, por eso estamos haciendo complicada la situación. Pero a ver, yo te voy a poner el audio de una vez, y el primer audio que llegue diciéndome el nombre de la película en el que sale esta canción, ya se lleva su paquete familiar. Así que, sin más embrollo, súbele.
1: Prefiero mi brillo, cual tesoro del pirata que se hundió. Limpia ahí y muestra su brillo. Brillaré como el cuellito de un bebé. Ah, ya sé, ¿tú qué crees? Peces bobos son, seguirán lo que les brille.
0: ¿Novatos?
1: Oh, y aquí vienen ya por la luz que les da brillo.
0: No, ya con eso nos fuimos. Muy fácil, muy sencillita. Para mí, de las mejores canciones que tiene esta película, la verdad. Y bueno, vamos a ver. ¡Ojo, piojo! ¿Quién fue el ganador? Ganadora para irse a SeaWorld. Vamos a ver el primer audio que nos llegó por medio de WhatsApp. Y a ver si le atinó la película. Muy buenas. Agradece todavía no. Pero... producción. Ahora sí, suelta.
2: ¿Moana live action o Moana Disney?
0: Ahí está. ¡Voy a estuvo Giselle! ¿Estás ahí? Confírmame. De favor, confírmame. ¿Qué?
3: Confírmame.
2: Aquí estoy.
0: Pues, ¿qué crees? ¡Ya te llevaste tu paquete familiar! ¡Suele! Muchísimas felicitaciones, mi querida Giselle. Ya te llevaste tu paquete familiar para irte a SeaWorld de San Diego. Muy importante que tengas tu visa vigente. Te lo van a pedir una vez que lo recojas, ¿vale? Perfecto, sí tiene visa vigente, ¿verdad? Si no, se lo damos a la siguiente persona. Sí, eso, mi Giselle, de favor, ayúdame con tu nombre, número telefónico, una dirección y ya conejo. Yo les digo, ya les quería dar spoiler, pero sí, en efecto, Moana, la película de Moana. Recientemente ya salió la versión live action, a ver qué tal está, ¿verdad? A ver si le gusta la plebada. Yo digo que... habrá que ver. Pero bueno, eso ya es otro tema. Muchísimas gracias por participar a todas las personitas que lo hicieron por medio de WhatsApp. Muy fácil la dinámica. Si quieren más de esto, solamente atento, atenta a la dinámica de cada uno de los compañeros en turno. Todos tienen dinámicas diferentes, ¿vale? Estas son las que a mí me gustan hacer. Así que para la próxima ocasión, nomás para la oreja y atento a todos los detalles. Porque el diablo está en los detalles. Vamos a continuar con más programación musical. Esto es de Timo. No hay que llorar. Porque no te llevaste tus paquetes familiares aquí en Exa.

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Familia, siendo las 9 de la noche con 52 minutitos, ha llegado la hora de retirarme. Mi nombre es Israel Castillo, alias El Chico Gamer. Estoy contigo hasta las 10 de la noche. Te recuerdo que estoy en ausencia de Ángel Hernández, que actualmente se encuentra de vacaciones. Dentro de unas 2 semanitas vamos a estar haciéndole el favor de cubrir el turno. Muchísimas gracias a todas las personitas que mandaron sus mensajes, reportes ciudadanos, participaron en las dinámicas por medio de WhatsApp al 664-281-5103. 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Ya nos estamos escuchando el día de mañana a partir de las 6 de la tardecita, y te amaneces el día de mañana en el punto exacto con mi querido Sara Salita y el niño de la radio. Te recuerdo que me puedes seguir en todas mis redes sociales, en mi red social, casgon.oficial en Instagram, y también que nos sigas en todas nuestras redes sociales de Exa, Exa FM Tijuana en Facebook, Instagram, TikTok y YouTube, para que te suscribas y pues mires todo el contenido que tenemos por ahí. Ya nos escuchamos el día de mañana, esperando y sigan pasando una excelente nochecita. Maneja con mucho cuidado, mucha precaución y de favor no pongan las altas. Si va ahí en el sentido contrario, si está en la vía rápida, la carretera, no pongan las altas, porque créame que a más de uno le está aturdiendo la vista y eso puede causar un accidente. Mucho cuidado, ya nos escuchamos el día de mañana si todo sale muy bien. Excelente noche, bye bye.

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1: Vamos. Listo. 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

0: Revista del Consumidor Radio.
1: ¿Estás pensando en una nueva pantalla para ver el Mundial? Antes de gastar tu dinero, escucha esta información.
0: Te diremos los resultados del análisis de 49 modelos de pantallas LED y cómo andan de precio.
1: ¿Cuáles ofrecen mejor calidad de imagen? ¿Qué tan importante es el audio? ¿Todas traen garantía? Aquí tenemos las respuestas y los mejores tips para hacer una buena compra.
0: Además, que no te metan gol. Si vas a viajar a una sede del Mundial, ojo, porque junto con la emoción, también aumentan los fraudes.
1: Quédate en Revista del Consumidor Radio y entérate.
0: Juega seguro dentro y fuera de la cancha. Comenzamos. Revista del Consumidor.
1: Si estás pensando ver el Mundial en una nueva pantalla, Profeco te da la información que te ayudará a elegir el modelo más conveniente para tu hogar y economía.
0: Porque la mejor jugada es tu pantalla.
1: El Laboratorio Nacional de Protección al Consumidor analizó 49 pantallas LED de entre 40 y 65 pulgadas.
0: Todos los modelos analizados son Smart TV y permiten conectarse por Wi-Fi a servicios y plataformas de contenidos audiovisuales en línea.
1: Lo que debes saber.
0: Las pantallas LED no necesitan fluorescencia para iluminarse y gracias a ello tienen algunas ventajas. Consumen menos energía, dan más brillo, colores precisos y reproducen videos de formatos avanzados.
1: Actualmente existen tecnologías como OLED, QLED y Mini LED que buscan mejorar el contraste, el color y profundidad de imagen.
0: Ya es común encontrar resolución 4K UHD e incluso 8K para contenidos con muchísimo detalle.
1: Esto las convierte en la opción ideal para deportes, películas, videojuegos o...
0: para gritarle al árbitro en ultra alta definición.
1: Aunque la tecnología en pantallas ha cambiado mucho, su objetivo siempre ha sido el mismo.
0: Que disfrutes tus contenidos favoritos con la mejor calidad posible.
1: Por eso, el personal del laboratorio realizó una serie de pruebas.
0: ¿Cómo se verificó la calidad de las pantallas?
1: Para revisar la calidad de la imagen se tomaron en cuenta el color, el contraste, la uniformidad de la imagen en toda la pantalla y el nivel del color negro.
0: Entre más se logre un negro profundo, es mejor calidad de imagen.
1: Por el contrario, los modelos que solo alcanzan un gris oscuro perdieron puntos en su calificación.
0: Para evaluar la calidad de audio, el laboratorio implementó una metodología propia que le permitió identificar la fidelidad y la distorsión del sonido.
1: Aunque la mayoría de las pantallas integra bocinas sencillas por su diseño delgado, algunas cuentan con conexiones o salidas de audio digital ideales para conectar barras de sonido o teatros en casa.
0: También se evaluó la información comercial porque esta es indispensable en todos los productos que adquirimos.
1: Se revisó que las pantallas presenten en español, entre otros requisitos, marca, modelo, país de origen y voltaje.
0: No puede faltar un instructivo con notas precautorias.
1: Y la garantía debe señalar sus alcances y restricciones.
0: Aquí hubo hallazgos importantes.
1: Casi la mitad de los modelos analizados no cumplieron con todos los elementos para hacer válida la garantía.
0: En 7 pantallas se piden más requisitos de los establecidos para hacerla efectiva.
1: Además, los instructivos de 5 modelos no presentan todos los requisitos de información.
0: En cuanto a los atributos relevantes que presentan las pantallas, se analizaron de forma visual y documental.
1: Se reportan en las tablas de resultados con el fin de ofrecerte más referentes de comparación y que puedas elegir mejor. De los 49 modelos analizados, la mayoría obtuvo una calificación general de muy buena.
0: Esto significa que ofrecen un desempeño ideal para ver televisión abierta en alta definición, películas y contenido en streaming.
1: Incluso, 3 modelos lograron una calificación global de excelente.
0: Y algo interesante es que hasta los modelos con las calificaciones más bajas ofrecen un desempeño aceptable para contenidos básicos y videos por internet.
1: ¿Cómo andan en su relación precio-calidad?
0: Las pantallas de 40 y 43 pulgadas tienen un rango de precios de menos de 3,000 a más de 6,000. La mayoría de ellas calificaron con MB.
1: Los modelos de 50 pulgadas son buenos y muy buenos en calidad. Andan de 4 a 8,000 pesos.
0: De las pantallas de 55 y 58 pulgadas, la más accesible calificó con MB. Cuesta poco más de 5,000 pesos.
1: Las más caras de este tamaño calificaron con excelencia. Una cuesta alrededor de 18 mil pesos y la otra casi 21 mil.
0: De los modelos de 65 pulgadas, el de precio más bajo está en poco más de 8 mil pesos y es muy bueno en calidad.
1: En cambio, otro que obtuvo una calificación menor llega a más de 20 mil pesos.
0: El modelo de 65 pulgadas que logró la excelencia tiene un precio de casi 25 mil pesos.
1: Antes de comprar una pantalla, toma esto en cuenta.
0: Sé honesto, ¿realmente necesitas pagar por atributos adicionales? Porque sí, muchas veces terminamos pagando funciones que nunca usamos.
1: Verifica qué conexiones incluye.
0: Y revisa las apps integradas y servicios de streaming disponibles.
1: Recuerda que algunas plataformas requieren suscripción para funcionar.
0: Tips.
1: Cada característica adicional incrementa el precio de una pantalla. Analiza si usarás todas sus funciones.
0: Solicita que te sellen la garantía. Es indispensable para cualquier reclamo.
1: Fotocopia el recibo de compra. El papel térmico se degrada, se borra y por eso debes contar con una fotocopia o respaldo digital.
0: Analiza si conviene la garantía extendida. Algunas tiendas ofrecen ampliarla.
1: Implica un gasto adicional que, ante una avería, puede incluir la reparación o la sustitución de la pantalla.
0: Para conocer más detalles del estudio de calidad de pantallas LED, así como recomendaciones para instalarla y cuidarla, consulta la revista del consumidor en su versión impresa o digital.
2: Revista del consumidor.
1: Ahora vamos a información interesante y muy útil para evitar caer en fraudes, pues estos son cada vez más sofisticados.
0: Que no te metan gol.
1: Boletos falsos, paquetes turísticos fantasma, reservaciones inexistentes. Cada mundial trae consigo personas que buscan aprovecharse de las y los consumidores.
0: Para evitar caer en engaños, desconfía de las siguientes situaciones.
1: Desconfía de ofertas demasiado buenas para ser verdad. Si un paquete tiene precios exageradamente bajos o te presionan para comprar antes de que se acabe, cuidado.
0: Parques turísticos fantasma que prometen servicios todo incluido, pero que no están confirmados, son parciales o inexistentes.
1: Servicios falsos. Prometen vuelos, hospedaje y entradas, pero al final nada se realiza. No se emiten comprobantes.
0: Y cuidado también con los sitios falsos de internet, mensajes o anuncios que imitan páginas oficiales para robar tus datos personales o bancarios.
1: Otra señal de alerta. Personas que se presentan como asesores sin trabajar realmente para una agencia formal.
0: O agencias que solo existen en redes sociales y nunca proporcionan domicilio físico o teléfono fijo. O sea, no existen realmente. Por eso se les dice fantasma.
1: ¿Y cómo puedes protegerte?
0: Primero, verifica la reputación de la agencia. Lee reseñas, investiga opiniones y confirma que esté registrada en el Registro Nacional de Turismo.
1: Cuando vayas a pagar, cerciórate de que utilicen métodos de pago seguros. Nada de transferencias a cuentas personales y monitorea constantemente tus movimientos bancarios.
0: Antes de viajar, confirma directamente con hoteles o aerolíneas que tus reservaciones realmente existan.
1: Y muy importante, lee siempre los términos y condiciones. Las agencias formales explican claramente políticas de cancelación, cambios y devoluciones.
0: Además, guarda todo: correos electrónicos, comprobantes de pago, capturas de pantalla y mensajes. Esta información puede servir como evidencia en caso de fraude.
1: Y si tienes un problema o detectas alguna irregularidad,
0: acude a la Procuraduría Federal del Consumidor, Profeco.
1: Puedes comunicarte al 55 55 688722 o al 800 468 8722.
0: También puedes escribir a asesoría@profeco.gov.mx
1: o denunciar directamente al correo especial del mundial, denunciasmundial@profeco.gov.mx.
0: En este mundial,
1: no dejes que te metan gol. Profeco protege tus derechos como persona consumidora.
0: Revista del Consumidor. Si un proveedor no cumple con lo ofrecido en el contrato, acércate a la Profeco.
1: Aquí puedes recibir orientación, asesoría y también presentar tu queja.
0: Y si sospechas que un anuncio puede ser publicidad engañosa, escríbenos a denunciapublicitaria@profeco.gov.mx.
1: Te invitamos a conocer todos los detalles sobre la edición especial Mundial Social de la Revista del Consumidor en su versión impresa o digital.
0: Síguenos en redes sociales y protege tus derechos.
1: Métete a la cancha de la información y no te quedes fuera de lugar.
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1: Buenos días, amigos, amigas, bienvenidos, bienvenidas a este que es su programa. Son ya las 6:10 de la mañana, saludando a todo el público hermoso como marca el reglamento, con todo el gusto del mundo. Yo soy su salita de confianza, acompañado de Gustavín, el niñín, el chiquilín.
2: ¿Qué pasó?
1: El chiquilín.
2: El niñín.

0: Niño de la radio.
1: Qué lindo.
0: ¿Cómo andamos? Buenos días, un placer, es un gusto saludarles en una semanita más, este viernes 10 de julio del 2026. ¿Cómo anda? ¿Ya amaneció? ¿Ya va rumbo al trabajo? ¿Rumbo a la línea? Pues parece que el tráfico igual en la ciudad, sabemos que siempre que no hay escuelas, pues baja bastante, el tráfico, ¿no? Pero pues ya sabes, si hay reporte ciudadano, si en algún momento o en algún punto de la ciudad hay tráfico, 664-281-5103. Y pues a disfrutar el fin de semana. El clima también acompaña, temperatura máxima para el día de hoy va a ser de 26 grados centígrados y la mínima en estos momentos es de 17 grados centígrados. Va a estar agradable estos días, así que pues vamos a disfrutar y vamos a darle el día de hoy, mi querido Sala.
1: Como debe de ser.
0: Mira, por acá nos ponen ya rumbo al gym, tempranito y le vamos a dar rumbo al gym. Ah, muy bien. Eso es todo, ¿eh? Pues iniciando como debe de ser el día y la mañana. Y pues para los que van rumbo a la chamba, pues también a darle. Así que
1: marca el reglamento.
0: Aquí estamos y no nos vamos hasta las 10 de la mañana.
1: Muy bien, vamos a darle música, vamos a darle play, candela, buen viaje.

0: Buenos días, 6:22 de la mañana. Vamos al reporte ciudadano. Atención, los que van a cruzar las 5:10. Pongan buzos, caperuzos.
1: Chicos, buenos días. Reporte ciudadano. Aquí debajo del desnivel de las 5:10 ya hay un choquecito, un transporte de personal, parece de fábrica. Tuve ahí un impacto con un carrito justo antes de entrar al desnivel.
2: Buenos días chicos, por ahí reportando 5:10 en el mero puente, choque, 2-3 carros involucrados, va a haber tráfico más al ratito. Póngase exa, ahí estamos, buenos días.
0: Ay, Tucas Durucas, muchas gracias por la información, pues ya.
3: Sí, pues ya, ¿no? El primero del día y pues sí se va a hacer tráfico. Supongo que es bajando, ¿no? Yendo hacia la central camionera.
0: Afirmativo.
3: Porque yo digo, ahorita que venía subiendo, pues no vi nada. Entonces, nada más para que la gente tenga cuidado, tome sus precauciones. Hay choquecito ahí, justamente en desnivel, y ahí, pues se hace el tráfico, porque ¿para dónde te haces, no? O sea, pues nada más se hace un carril y vámonos. Así que si le toca tráfico a las 5:10, es por esta situación. Si puede evitar la zona, pues preferible para que no se vaya a atorar ahí en el tráfico por este accidente que nos acaban de reportar. Así que muchísimas gracias. Si hay reporte de ciudadanos en otros puntos de la ciudad, ¿cómo está la línea también? 664-281-5103.

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0: Saludos, buenos días. Ahí escuchamos Vivir Así es Morir de Amor. Hay un choque justo en el puente del desnivel de antes de llegar a las 5:10. Y justamente lo comentábamos al inicio de este programa para que tomes precauciones. Cuéntenos a dónde va. O ya se va o no se va, o si se queda o no se queda en su casa.
1: O va a ser, si va a salir de vacaciones, o Nelson Mandela, sí. O qué se va a hacer, o descansar simplemente, ¿no? Si tienen vacaciones, a veces es necesario descansar, porque también cuando te vas de vacaciones, se ha dicho aquí, se ocupas vacación de la vacación,
0: sí,
1: ¿no?
0: Impresionante.
1: Y más cuando sales a otra ciudad o a otro país que no conoces, pues quieres aprovechar esa semanita, esas dos semanitas que estás, pues, a full. Entonces, no, pues... andas más cansado que cuando trabajas, ¿no?
0: Sí, la neta es que sí, también, ¿eh? O sea, de tanto caminar, muchachos, exacto. Uno no está acostumbrado, pero pues cuando uno va de vacations hay que utilizar las dos patitas que uno tiene para darle con tutti frutti.
1: Y luego, como no conoces, si no vas en tour o si no vas en grupo, pues en lo que te pierdas también, ¿no? Porque dices, bueno, pues aquí me tengo que regresar, creo que me equivoqué. Digo, es parte de la experiencia, vas conociendo más, pero pues sí termina uno cansado. Así que si usted no va a salir de vacaciones, no se preocupe. Aproveche para descansar, para relajarse y para cuando le toque volver a trabajar o volver a la escuela, en este caso a los pequeños, pues entrarle con toda la rutina de nuevo.
0: Exacto. A ver, ayer les comenté, vamos a estar con la información deportiva, sí. Ayer les comenté que iba a ser de trámite lo de Francia contra Marruecos, de trámite, hermano. Partido aburrido, la verdad.
1: Marruecos salió a defenderse, ¿eh?
0: No, pues salió a enfrentarse a la... que va a ser la próxima campeona del mundo.
1: Sí, sí.
0: La realidad.
1: Sí, ahí sí coincido contigo completamente. Es que Francia se le ve hasta que juega fácil, ¿no? O sea...
0: Mbappé está en estado de gracia, hermano.
1: No.
0: Impresionante.
1: Pues, Mbappé, Olise, Konaté...
0: Todos los que terminen en T, ¿no?
1: Exactamente, todos los que terminen en T. No, la verdad es que Francia trae un equipazo... Y sí, o sea, parecen que lo difícil lo hacen así como ver muy, muy, muy sencillo. Parece que estás jugando el FIFA, pero en la consola, en el videojuego.
0: ¿Sí o no?
1: Sí, la verdad es que impresionante el equipo francés. Yo creo que nadie le arrebata la copa. Bueno, vamos a esperar qué pasa.
0: Las ayudas arbitrales de Messi para los que quieren empezar a tener conversaciones tan temprano incómodas.
1: Sí, no empecemos con que a Messi le ayudan. Lo dijimos ayer, es las divididas, las pequeñas... van a favor de Argentina.
0: Hasta ahí bien, ¿no?
1: Pero yo veo muy superior a Francia a los que me digas que están ahorita jugando los cuartos de final, ¿eh?
0: Hay que ver, mira, yo creo que la sorpresa nos las podría dar el equipo de Suiza.
1: No.
0: Se va contra Argentina, mi cruz.
1: Y sí, va a estar bueno, razón, ¿eh? Va a estar bueno.
0: No, la verdad es que entre... no sé si Inglaterra tenga... la capacidad de derrotar a una Francia de Kylian Mbappé que está...
1: Sí.
0: Noruega puede ser...
1: De hecho, ahorita que dices de la sorpresa, Noruega siento que está en un estado de gracia, ¿no? Aparte con Haaland, a nivel mundial, todo este movimiento que se ha hecho alrededor de él, se ha hecho súper popular por la personalidad, por cómo es... Que sí se lo ves y dices, ah, este vato sí parece androide, pero luego ya lo escuchas hablar o cómo se expresa y dices, bueno, pues como
0: es un
1: que
0: niñote,
1: sí tiene...
0: ¿no?
1: Exactamente, entonces como que llama la atención lo que proyecta a lo que se ve, ¿no? Su personalidad, que digo, es un fuera de serie también.
0: Ah, sí, es impresionante.
1: Y cómo juegan. Yo creo que si alguien podría dar la sorpresa sería Noruega, aunque ¿crees? Inglaterra también trae un equipazo, Bueno, es que ya los que están en esa instancia ya son porque son equipos... Que ya están bien trabajados, son grandes selecciones. Por ahí Suiza, Bélgica, que no es tan común verlos. Noruega, pues digo, Argentina, Francia, Inglaterra, España, pues son de los que están ahí peleando, ¿no? España como que todavía llegaba con muchas expectativas a este Mundial. Uh-huh. Y a España, fíjate que en lo personal, en lo que yo he visto, todavía no veo ese juego desenfadado que quisiera ver de España, de la juventud, la soltura de Yamal. Yo sé que ya lo conocen, sí, lo marcan... Sí, sí, sí. 2-3, pero todavía no veo ese equipo español que me convenza que yo diga, bueno, sí, le puede competir a Francia, por ejemplo.
0: Bueno, pues es parte de, ¿no? O sea, al final de cuentas, los españoles en 5 o 10 minutos pueden acabarte un partido con la calidad, o sea, se conectan y te hacen 5 goles en 10 minutos, ¿no? Y es, para mí la final, te lo mencioné, sería España y Francia, pero pues como se van a enfrentar...
1: España,
0: pues,
1: no se puede.
0: No se puede.
1: Sí.
0: Entonces va a tener que ser Inglaterra. Pues sí, esto está pintado para que sea la revancha, ¿no?
1: Sí,
0: Argentina-Francia y lo gana Mbappé. Sí, está pintadísimo, pintadísimo. Ya está en el calendario, bro.
1: Híjole, no.
0: Está
1: no,
0: en el calendario, primo.
1: No lo sé, porque yo Argentina tampoco la veo tan, tan fuerte. Así que tú digas, la Argentina que fue campeona hace cuatro años.
0: Brother, pero...
1: Tampoco la veo tan, tan fuerte. Pero como tú dices, lo mismo que España. O sea, se conectan los jugadores. Sí, pues si tú quieres ahí con polémicas y demás. Pero cuando Messi se pone a jugar...
0: Ajá.
1: Hace jugar todo el equipo y todos juegan para él. Ya lo hemos comentado aquí también. Esa es la diferencia, no sé, entre un Portugal, que Portugal no jugaba para Cristiano Ronaldo. Argentina, todo gira en torno a cómo ande Messi. Si Messi anda de malas, pues los argentinos tienen mucha chance, pero todo gira en cómo esté jugando Messi. Hasta se motivan los jugadores, ¿no? O sea, los compañeros, y Messi no la trae, como que Argentina se viene abajo. O sea, la verdad es que sí es una Messi dependencia de la selección argentina.
0: Pero la verdad es que cuando se conectan, te hacen lo que hicieron el partido pasado, bro. En cinco minutos venir de un 2-0. Impresionante, bro.
1: Sí, eso es una locura. O sea, nadie lo puede negar. Sí, yo sé, van a decir, tiene una infantino dependencia la selección de Argentina.
0: Sí.
1: Pues igual, yo sé que las polémicas, sí, todas las divididas van para Argentina. Pero como cuando estuvo aquí nuestro mejor amigo César Arturo Ramos, dice, no es que haya como una consigna de querer ayudar a tal equipo, simplemente dice, algunos árbitros, dice, a mí no, porque pues yo prácticamente hasta expulsé a Cristiano Ronaldo, pero cuando ves la camisa obviamente pesa, pues, o sea, obviamente tú dices, oye, es Messi, si esta, cualquier jugador le saco la roja, pues a Messi te la piensas y le sacas incluso la amarilla, ¿no? Entonces, pues es parte de...
0: Para que no vuelvan a llorar del América, ahí tenemos a
1: ¿quién? ¿Quién está metiendo a Lame comparándolo con Argentina, una selección campeona del mundo? Pero es lo mismo, o sea, pesa la camisa.
0: Hoy a las 2, España contra Bélgica.
1: Buen partido.
0: A ver qué onda, ¿no?
1: Sí,
0: buen. Vamos a ver qué procede. Oye, en otro tema.
1: Sí.
0: Fíjate que hoy.
2: Hoy diría aquí el presidente, hoy muchachos.
0: Hoy está cumpliendo años una persona especial.
1: Ajá.
0: Y su esposo le escribe unas palabras hermosas. Bueno, cuando yo leí lo que escribís y dije, no, mi hermano, eres el mismísimo poeta del pueblo, ¿no? Y no Pancho Barraza, ¿no? Bueno. Esto en canción con música romántica.
1: Ándale.
0: Le dice, Jesucito Gutiérrez a Lorena Ruiz, que es su esposa. Querida amada, eres el lucero de la mañana. Eres la luz que alumbra mi camino en las peores tormentas. Agradecido estoy con la vida por el tiempo que nos ha permitido contemplar tu grandeza en esta tierra. Quiero decirte, Lorena Ruiz, que no hay palabras, no hay dinero y no hay manera de pagarle a Dios la dicha de tenerte a nuestro lado. Que sean muchos años más de vida. Te amo.
1: Qué bárbaro, hombre. No,
0: estás enamorado.
1: Amaneció inspirado.
0: Y de parte de su pequeña también, Aimé Gutiérrez.
1: Eso.
0: Pues ahí está, qué emoción.
1: Venga.
0: Y hasta manda mensaje de voz también.
3: En otro tema. Fíjate que hoy...
0: Perdón, lo estaba grabando. ¿Eh? Sí. No, pues padrísimo.
1: Eso.
0: Saludos a todos. A ver, creo que se acaba de conectar el Emor que andaba en enlace. Ahora sí estamos al aire, estamos en vivo, estamos al aire, estamos arriba para que evites cualquier comentario...
1: Excesos de confianza con nosotros fuera del aire.
0: Cualquier comentario en contra de Guillermo Ochoa.
4: Buenos días, hola humanos, ¿cómo estamos? Aquí ya estamos despidiéndonos de Los Ángeles, último partido de este mundial acá en la ciudad angelina. Pero el de cuartos de final, que iba a ser obviamente uno de los partidos más llamativos, el España contra Bélgica.
1: Eso, oye, ahorita que ya es el último partido ahí en Los Ángeles, ¿cómo sientes la vibra? ¿Cómo sientes a la gente, al público? Digo, tú nos has dicho que, para tu sorpresa, obviamente la fiebre mundialista en Estados Unidos no es igual que en nuestro país. Pero digo, ahorita por ser el último partido ahí en la sede de Los Ángeles, ¿cómo se siente el ambiente? ¿Cómo lo percibes?
4: Sí, así es, mi niño, me gusta saludarte como siempre. La verdad que el ambiente, los días de partido es indescriptible, ¿no? La verdad, cómo desde ahorita que ya nos estamos alistando para ir al estadio, se siente un magneto que te está jalando hacia la cancha, ya se lo comentaba el otro día el Sala también, y la afición lo sabe, ¿no? Es cierto que ayer, por ejemplo, parecía que no había mundial, imagínate mañana que ya no haya partidos en Los Ángeles, obviamente se va a pagar mucho el tema de la afición, pero a final de cuentas se ha dado un gran torneo acá, fueron 8 partidos nada más, tuvimos esa historia de Irán, tuvimos a equipos como el equipo anfitrión, ¿no? Como Estados Unidos, sí. Por ahí vimos selecciones como Bélgica que se presenta otra vez, España que ya jugó, es decir, sí se llevó un gran torneo a Los Ángeles, pero realmente en ambiente quedó a deber, pero muchísimo. Yo creo que no fue ni el 50% del ambiente que esperamos o que pensamos que iba a tener esta sede por lo que significaba, ¿no? Lástima que no le dieron tantos partidos latinos, por ahí nomás estuvo Paraguay jugando en Los Ángeles y eso obviamente marcó mucho, porque el gran ambiente lo traen los colombianos, los argentinos, los mexicanos, pero pues no jugaron ni cerca, entonces la verdad que sí, se siente un poquito esa tristeza de que se acabe el Mundial en Los Ángeles, compañeros, pero también les puedo decir que no fue la gran algarabía que se esperaba, sobre todo los días que no había partido, ¿no? Los fanfest, etcétera, sí hubo una situación ahí como para que nos llame la atención de este Mundial.
1: Oye, lo decías muy bien, no sé si también ahí en errores de logística, bueno, no quiero llamar a errores, ¿no? Simplemente pues ponen las sedes y los equipos de acuerdo a lo que le convenga también a las selecciones por los viajes y demás, pero sí llama la atención que en una ciudad como Los Ángeles, que hay muchos mexicanos, que hay muchos latinos, pues como bien lo dices, amor, no te hayan puesto una selección latina, ¿no?
4: Sí, la verdad que obviamente el sorteo no se sabía, ¿no? Pero sí se podría prever, ¿no? Yo creo que la realidad es que la FIFA, pues la zona oeste de los Estados Unidos la dejó un poquito de lado porque hubo muchas situaciones políticas, compañeros, en cuanto a la organización de este mundial. De hecho, la NFL estuvo en juntas y en reuniones con Gianni Infantino y hubo un momento en el que le dijeron, ¿sabes qué? Tanta demanda, lo siento, quédate sin nuestros estadios. Y muchos estadios de la NFL le plantaron cara porque pues Gianni Infantino quería que prácticamente remodelaran todos los estadios. De hecho, Los Ángeles no tiene la final en SoFi. Hay que recordarlo, el SoFi Stadium es el estadio más moderno de esta Copa del Mundo. De hecho, ni siquiera estaban los planos cuando se formó el comité de este mundial de los tres países. Ni siquiera estaba en proceso de la construcción del estadio por allá del año 2007-2009, y hoy en día pues es el más moderno, ¿no? Se esperaba que tuviera la final, pero ahí pasó que el dueño de los Rams se peleó con Gianni Infantino y quería que hiciera una remodelación multimillonaria. Los Ángeles estuvo cerca, o más bien el SoFi Stadium estuvo cerca de quedarse sin ningún partido, y el castigo fue que no le dieran la final, ¿no? Por ahí el premio fue que se inauguró el Mundial de Estados Unidos en este estadio, pero pues no fue ni la mitad de lo que vimos en México en cuanto a la respuesta de la afición, ¿no? Entonces, sí, estuvo medio, o está medio manchado todavía el tema del Mundial con las decisiones políticas de Gianni Infantino y que obviamente afectaron en lo que fue la organización del torneo. Vimos lo de Irán, la verdad, muy cerquita, y eso te habla de que la FIFA, pues no pregunta, ¿no? No dice ni con permiso, y la verdad que está siendo un tema que a futuro puede ser determinante, ¿no? Porque las siguientes organizaciones de los mundiales, por ahí se dice que Estados Unidos ya levantó la mano para el 2038, entonces vamos a ver qué acontece, porque tiene que haber mucha situación política alrededor para que se dé.
1: Bueno, pues ahí está, en exclusiva, Emor Villa dice que Los Ángeles no tuvieron la final porque Gianni Infantino se peleó con el dueño de los Rams.
5: Ahora resulta. No,
1: yo sí le creo, mira, yo sí le... No, esas son notas,
5: ¿eh? No. Primero tú y el León, ya les va,
1: no, yo
5: ya
1: sí le
5: va
1: creo.
5: A terminar ya.
1: Yo sí le creo.
5: Aparte viernes escupiendo fuego. Ahora resulta, primero la selección, el Vasco, Ochoa, Gilberto Mora. No, ya tú y el niño pónganse a armar mundiales. Ahora resulta que ya también pueden organizar mundiales.
1: Pero sí, sí tiene sentido lo que dice,
5: primo. No, hombre.
1: Ay, a ver, nos hemos dado simplemente lo que hicieron en Irán. Nos damos cuenta cuenta que fue una situación política, ¿no? 100% que no debería de permear en el fútbol o lo político, ¿no? Siempre decimos que la FIFA, el fair play, el no racismo, este grito homofóbico por los cuales han castigado a México miles de veces. Entonces sí está como muy incongruente lo que hace con lo que dice la FIFA.
4: Sí, totalmente, ¿no? Gianni Infantino en las conferencias de prensa, en los vestidores, estuvo señalando que iba a hacer todo lo posible porque se solucionara la situación de Irán, pero no, la verdad que no lo hizo, y eso obviamente te marca, ¿no? Probablemente Estados Unidos es el único país, o no voy a decir Estados Unidos, el presidente de Estados Unidos es la única persona que se ha impuesto a las decisiones arbitrarias de la FIFA, que la verdad, compañeros, es una organización que nos está demostrando que está súper cerrada, que realmente es complicado tener algún acercamiento con ellos que no sea comercial, o sea que es complicadísimo. Entonces sí está dejando mucho a deber en cuanto al tema de estas determinaciones que tuvo con Estados Unidos, y dándole prácticamente el favoritismo a todo, porque hay que recordar que hasta le perdonaron una tarjeta roja a un jugador de ellos tras una llamada de Donald Trump. Esos son los pequeños grandes cambios que tiene que tener el fútbol para que dejemos de hablar de esto y nos pongamos a hablar de los partidos,
5: ¿no? ¡Ah, eso me agrada!
1: Tal cual, tienes razón.
5: Tus Emorlivers.
6: Traes puro sueño, Emor, traes puro sueño. No, no es cierto, mentira, eres un crack, sabes que te sigo, sabes que me gusta tu trabajo, al igual que pues mi querido Salita, el crack de la radio, y mi querido niño crack de la ratio.
5: Mira, ya por un Oxxo al Emor, sí, ya. Te digo, ahí tus fanáticos, ¿eh?
1: Quítale un café.
5: Ahí te va. Claro, bueno, pues son los mensajes que nos llegaron, Emor.
4: Claro, claro, ahí ya está listo el giveaway de los padres para ese compañero.
1: Eso. Oye, rápido, ya nada más ahora sí hablamos en la cancha. ¿Cómo ves a España? ¿Cómo ves a Bélgica? ¿Qué pinta el partido el día de hoy?
4: España 100% favorita para este encuentro, aunque Bélgica sabe que solamente necesita un gol para eliminarlos. Esto te lo digo porque España todavía no recibe ningún gol en lo que va del torneo. Es la selección más sólida en la zona defensiva, jugadores importantes por ahí. Pau Cubarsí, el jugador del Barça, Aymeric Laporte, jugador del Athletic de Bilbao, que brilló en el Manchester City también. Por la banda derecha está Pedro Porro y por la banda izquierda Cucurella. Esa es la apuesta más fuerte que tiene España, me parece, en la zona defensiva, aunque adelante pues tiene a Lamine Yamal, ¿qué quieres que te diga, no? El heredero de Messi en el Barcelona, que curiosamente no trae la camiseta 10 en esta selección, la usa Dani Olmo, otro compañero de él en el Barça. Pero yo creo que Bélgica también tiene con qué, mi niño. Entonces va a ser un partido donde la balanza está inclinada para el equipo de España, pero con cualquier movimiento el equipo de Bélgica la puede nivelar sin ningún problema. Es una generación que ya es el último tren prácticamente de Kevin De Bruyne, de Thibaut Courtois, de Romelu Lukaku, de Trossard. Bueno, Trossard todavía está joven, pero esa gran generación que nos quedó a deber en otros torneos, pero que también cumplió como el Rusia 2018, que fue tercera del mundo. ¿A qué se puede aferrar Bélgica? Es a la historia, porque España solamente una vez ha clasificado a las semifinales de un mundial, fue en 2010 cuando quedaron campeonas, pero pues ahí está. Si a nosotros nos tiene bien atorados el quinto partido, ahora el sexto, compañeros, a España fue históricamente ese sexto partido de cuartos de final que no podían avanzar y que era un trauma para ellos. Lo que ha significado para nosotros ese famoso quinto partido, ellos lo tenían en la ronda de cuartos de final. ¿Y por qué hago este comentario, compañeros? Si España ha batallado históricamente para avanzar de los cuartos de final, imagínense lo que vamos a batallar nosotros, los mexicanos, para lograr esas instancias y luego, cuando lleguemos a esas instancias, superarlas. La historia ya sabes que es reescribirse, pero en los mundiales juega mucho, mucho esta historia que obviamente que pasa cada 4 años y que le pesa a los equipos.
1: Bueno, pues ahí está, vamos a ver, lo decías bien, de Bélgica, una selección que por los jugadores, por los nombres que traía o que trae todavía, se espera mucho más. Ahorita pues no sería sorpresa que quedara fuera, ¿no? España parte como favorita, pero sí podría dar la sorpresa a Bélgica. Esperemos que sea buen partido porque ayer lo decíamos, pensábamos que iba a ser un partidazo. La verdad es que Francia lo ganó y lo ganó casi casi caminando, muy fácil. Marruecos no puso resistencia, entonces esperemos que el partido de hoy sí esté muy parejo y pues que gane el mejor y que sea un juegazo.
4: Así es, compañeros, y es el último juego de Los Ángeles que vivimos. Fueron 8 partidazos los que estuvimos aquí y obviamente después de esto vamos allá a la fronterita de Tijuana para disfrutar el resto del mundial. Porque pues Nueva York, ya sabes que el metro está medio atorado, está atascado, hay mucha gente ya, nos vamos a dejar tranquilos, sala, mi niño.
1: Perfecto, pues acá te esperamos después de este partido, aparte porque ya da paso la Liga MX, así que te esperamos aquí también para hablar de nuestra liga, de nuestro fútbol, y bueno, también ver qué selección queda campeona del mundo en este 2026.
4: Venga, venga, chicos, que ojo que ya después de esto quedan solamente los 4 mejores del mundo. Se va cortando la situación y eso es lo que te digo. Ahorita están los mejores 8. México quedó en el 9º ya definitivamente de este mundial, pero pues nos falta ese pequeño gran salto de calidad.
1: Esperemos pronto darlo, mi querido Emor. ¿Dónde te siguen en redes sociales? ¿Dónde te pueden encontrar?
4: Gracias, @ Emor Villa en los deportes y también en UMX Sports. Ahí vamos a estar. Y bueno, a lo largo del día en las transmisiones de Claro Sports y del diario AS España, aquí andamos a la orden para el desorden.
1: Eso, mi querido Emor. Nosotros regresamos. Vámonos con música. Si hay tráfico, si hay reporte ciudadano, 664-281-5103.
4: Venga, buenos días.
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5: 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Comenzamos, buenos días, feliz viernes a todos los que van a las graduaciones y felicidades.

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1: 7:16 de la mañana, bienvenidos a todos los ExaKids que van rumbo a sus graduaciones. Felicidades a Eric Miranda que se acaba de graduar. Nos vamos a la secundaria, Eric, qué padre. Increíble, muchas felicidades. También para Zoe y Valentina, que hoy es su graduación de preescolar. Que te enteres, Zoe, que tu mamá te ama, tu papá también, están orgullosos de ti. Y pues bueno, nos piden que te pongamos una canción y claro que te la vamos a poner porque pues, es tu graduación.
2: Como debe de ser, ¿no?
1: Y porque además es la canción de moda, querida Zoe. Entonces, pues desearte lo mejor para la escuela, el próximo, ¿qué es? ¿Ciclo escolar? ¿Qué
2: pues
1: es
2: sí,
1: en
2: ciclo
1: agosto?
2: Escolar en agosto, finales de agosto, principios de septiembre, pues vamos a darle. Pero sí, hasta agosto, digo, ya ahorita ya salen de vacaciones, así que finales de agosto, principios de septiembre, que inicia el próximo ciclo escolar. Así que ahorita ustedes, ExaKids, descansen, disfruten de sus vacaciones. Y si les toca levantarse temprano por alguna u otra razón, pues bueno, aquí vamos a estar nosotros. Pero sí, vamos a ponerle la canción, mi querido Sala, para que la escuche ahorita que anda despierta y pues para que la disfrute y la cante.
1: Eso, perfecto.
2: Venga.
1: Es la canción del mundial.
2: Eso.

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0: Amigos, buenos días. Son ya las 7:31 de la mañana. Gracias por estar con nosotros. 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
2: 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Estamos de vuelta. Recordarte que Exa Kids es traído a ti por Leche Jersey. ¿Cómo está el público bello y hermoso? Saludos a Aimé Gutiérrez, que va a su graduación. Felicidades, que la pase de maravilla. Chicos, hay accidente en el Bellas Artes, otra regreso les informo.

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1: Buenos días, amigos. Vamos al corte comercial y regresamos. 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
1: Estamos de vuelta. 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
1: Amigos, buenos días, 7:58 de la mañana. Gracias por estar con nosotros en este arranque de viernes. En unos minutos más llegará con nosotros el tío Pepe. Y bueno, agradecerle al público que está esta mañana súper atento y atenta. 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En unos minutos regresamos, maneje con precaución, muy buen viaje.
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0: Amigos, buenos días. Son las 8:03 de la mañana. Tío Pepper, qué milagro, qué emoción, qué cosa tan hermosa. Bienvenido.
1: Muchas gracias, Sala, niño de la radio. Buenos días y a todos nuestros radioescuchas queridos. Buenos días. A ver, ya ponme la canción que te pedí, por favor.
0: Pero no me regañes, te estamos chupando tranquilo, bro. ¿Por qué me regañas?
1: No, luego, estoy regañando, pero no puedo entrar como yo quiero aquí.
0: A ver.
1: Estamos cantando las mañanitas a la más hermosa.
0: ¿A quién?
1: ¿No sabes a quién? No.
0: Ay, ¿cómo que no?
1: No. A la hermosa Tijuana que mañana cumple 137 años.
0: ¡Hijo!
1: Y la verdad es que a todos los que hemos llegado emigrados de otras ciudades aquí, yo vengo de la Ciudad de México, pues no tengo nada más que agradecerle a la ciudad todo lo bueno y lo malo que me ha pasado, pero más bueno que malo. Y entonces, hoy quiero hablar de eso, Sala, de las cosas, por ejemplo, que han hecho famosa Tijuana en el mundo.
0: Ok.
1: Hace rato aquí en cabina estábamos hablando del famosísimo Donkey Show, que no tenías ni idea de lo que era eso.
0: No, sí, de verdad no me
1: sorprendió. En el mundo nos conocían por algo así, o sea, antes aquí... Tijuana era famosa por la Coahuila.
0: Y qué lamentable que Tijuana fuera conocida así, ¿no?
1: No, bueno.
0: No, bueno, o sea, sí.
1: Acuérdate que de entrada en México la edad de tomar es 18 y en Estados Unidos 21. Entonces, cuando estaban en la base los militares, cruzaban a Tijuana y aquí podían hacer cosas que no pueden hacer en Estados Unidos. Entonces, realmente Tijuana se hace muy famosa por ese lado, por la Rebu, por la Coahuila.
2: Por todas esas cosas oscuras. Que
1: no, ¿cuáles oscuras? Es parte del folclore.
0: No, claro, o sea, y es parte de la historia.
1: Es parte de la historia, sí, por supuesto.
2: Pero si nos vamos a un contexto ya mucho más serio,
1: hace
2: más
1: tiempo,
2: formal.
1: Cuando yo llegué aquí hace 38 años, aquí era un pueblo grande y hoy es una ciudad hecha y derecha. De hecho, es de las más importantes del país en todo en cuanto a economía. Vaya, ya ves, vamos a tener el primer rascacielos en la región, arriba de 40 pisos.
0: ¿Dónde?
1: En Zona Río.
0: ¿Cuándo?
1: No, pues ya lo están construyendo.
0: Ah, el tío Pepe trae ahí los planos y todo, de arquitecto.
1: Datos reales, sí.
0: Dice, no, mira,
1: hay 90 permisos para edificios de todo nivel, de todo tipo, pero el primer rascacielos va a ser ahí.
0: Sí, ¿no? ¿Y si
1: dónde era antes el Baby Rock?
0: Ahí, ¿te acuerdas?
1: Ahí está. Ya ahorita llevan más como de 25 pisos, ya los llevan.
0: Y eso te habla del crecimiento que ha tenido la ciudad. Bueno, y usted decía, o sea...
1: El desarrollo de Tijuana es brutal.
0: ¿Sí?
1: Vaya, cuando yo llegué aquí, el Boulevard Benítez no existía.
0: No, claro.
1: No, todavía no.
0: Fíjate que...
1: Acababa de terminar Cartulandia, o sea, muchas cosas que ustedes que sean chavitos no les tocó, pero sí, a mí me tocaba una disco que era famosísimo, que se llamaba La O.
0: Ok.
1: Sí. O sea, pero... Estaba el estudio 54 en Nueva York y La O de Tijuana, ¿eh?
2: Oh, fíjate, hoy va a salir en mis redes sociales. Soy Salitas, para que me siga además en la tarde-noche. Fui a grabar a la primera calle de Tijuana.
1: ¿A la Federal?
2: No.
1: ¿A dónde?
2: El Callejón Z.
1: ¿Esa es la primera calle de Tijuana?
2: El Callejón Z, el Camino de las Californias.
1: Ah, no sabía.
2: Donde está donde se puso la primera aduana en México.
1: Fíjate.
2: El camino antiguo.
1: Callejón Z, pero está en la Colonia Federal, que es la primera, ¿no? ¿O estoy equivocado?
2: Pasa a mis redes sociales, soy Salitas.
1: Ah, y bueno. Por ejemplo, no sé si todos han ido... La primera mojonera donde dice aquí empieza la patria, es porque acuérdate que nosotros leemos de izquierda a derecha y de arriba hacia abajo. Uh-huh. Entonces, si tú te vas allá a playas, ahí hay una mojonera, bueno, mojonera le llaman, hay un punto, es un como obelisco chiquito.
0: Uh-huh. Sí.
1: En ingeniería, la mojonera es el punto donde pones el estado.
2: Es un marisco.
1: No. Bueno, donde está la piedra.
0: Platillo.
1: Donde dice aquí empieza la patria, es que aquí empieza la patria, verdaderamente aquí. De aquí corres hacia la derecha y hacia abajo. Y la verdad es que es muy simbólico. Si no te has tomado una foto ahí, te invito a que lo hagas, porque la verdad es que Tijuana nos ha dado muchas cosas bonitas.
2: Eso.
0: Sí, tal cual.
2: Oigan, tío, sí, ya vi el edificio que está diciendo usted que están ya construyendo, está muy grande. Desde acá, desde la línea, lo estoy viendo.
1: No, ah, sí, se ve enorme, ¿no? Y va a ser, vaya, los gringos no tienen uno de 40, ¿eh? Aquí en San Diego, no hay. Este sí va a ser un rascacielos real.
2: Saludos, salimos desde las 7:30 y nos falta una hora de camino. Saludos para Santi, mi tío Santi, que va a bailar a su escuela en el grupo folclórico Yaotl Mitotiani.
1: Saludos a Santi.
3: Yaotl Mitotiani.
2: El tío Mitotani.
3: Sí, también me gustó.
1: Mitotiani.
2: Mitotiani. Somos remitotianis en este programa.
1: Bueno, sí, qué tú cosas. Eres más mitotiani que otra cosa.
2: Saludos. Saludos al mejor, ya llegó.
1: Muchas gracias. Se les agradece. Gracias.
2: Saludos a Ian André, que obtuvo reconocimiento. Pero bueno, a ver, hay que preguntar al público, ¿hace cuándo llegó aquí a Tijuana?
1: ¿Y, ¿no? ¿Y qué le ha dado Tijuana de bonito? Por ejemplo, algo que a mí me apantalló cuando llegué, las mujeres de Tijuana. Ay, fíjate, guapas y sencillas, porque en el sur las guapas son muy sangroncitas, muy...
2: Fresas, como le llaman.
1: Sí, no, fresas sí, también son, pero... Muy presumidillas, muy acá. Y en cambio, las de aquí yo decía, no marches, guapas y súper a todo da.
3: Alivianadas y
1: alivianadísimas. Todo. No, le decía a mis amigos, oye, tienes que venir a Tijuana, es que no puedes creer lo guapas de las mujeres norteñas. Ajá. Y lo buena onda que son. Porque allá en el sur, las guapas son muy, bueno, sangrositas, por no decir el nombre real.
3: Tío Pepper, y usted que viene de fuera, que dice que de pronto aquí las mujeres muy guapas, ¿cuáles son como esas características que podría decir de las mujeres como... tijuanenses, como porque ya ve que tenemos de que no, pues que las tapatías, los ojos grandes, ¿no? O sea, pues es que tiene como ciertas características. ¿Y aquí cuáles serían?
1: Mira, es una combinación entre Sinaloa y Sonora, la Baja California. De hecho, tenemos una Miss Universo Baja Californiana. Tiene muy buen cuerpo, tiene normalmente pelo muy bonito y cara muy linda. La verdad es que sí son completitas, ¿eh? Las de aquí... guapa, y te digo, buena onda. O sea, ya no estás acostumbrado a que una chava de este tipo te diga, ay, bueno, y baile y todo el rollo, dice, wow.
3: O sea, ya no sé.
1: Ya es muy difícil. Las que tienen lo suyito lo tratan de explotar de más, y aquí no. Todo. Claro, obvio.
2: Y la que era buena onda, ya cuando te acercas, ¿cómo te llamas?
1: Raquel. No. Bueno, hay de todo, ¿eh? Sí, claro.
3: Sí le tocó, tío Pepe, pero...
4: Yo me llamo Alfredo.
1: Ya ves que está de moda en Tailandia los Lady Boys. Qué cosa tan increíble. Pero bueno, ya pasa, ¿eh? Ya. Digo, son sociedades nuevas que yo no comparto, pero bueno, cada quien, ¿no? Ahora sí que cada quien sus gustitos.
3: A mí siempre
1: me ha gustado las mujeres, gracias a Dios. Me gustan por todo lo que representan, lo tierno, lo bonito. También hay que tratarlas bien, porque si no, olvídate, se te ponen bravas, ¿eh?
2: Claro.
3: Como debe ser. Bueno, pues entonces le preguntamos al público de los que han llegado aquí, ¿qué les ha dado Tijuana, ¿no?
1: A mí te digo, me ha dado todo, me ha dado a mi mujer actual, bueno, a la anterior también, y a mis hijas. No, claro. Sí, pues, todo.
3: Realmente, prácticamente Tijuana. Ya es tijuanense adoptado, pues, usted, fíjate, tío Pepper.
1: Sí, tengo 38 años aquí. Y 61 de edad, sí. Yo llegué a los 23, o sea, sí, realmente...
3: ¿Y ya no se iría?
1: No.
3: Entonces ya eso es más que obvio, que ya es tijuanense, pues.
1: Es que dicen que antes decían un dicho que si tomabas agua de la presa no te regresabas. Uh-huh. Y yo creo que yo tomé agua de la presa desde hace muchos años, porque la verdad es que yo soy muy feliz en la zona. Me gusta vivir a nivel del mar,
3: sí,
1: porque es mucho mejor para la salud. Es que hay muchos beneficios en esta zona. Yo creo que tenemos el mejor clima del mundo, el mejor.
3: Sí, eso sí.
1: O sea, lejos... sí está fresco, no hace un calor extremo, no hay un invierno que te estés muriendo, o sea, realmente es muy bueno.
3: Pues sí, pues ahí está.
1: Lo único que le faltaría es que el agua estuviera un poquito más calientita, pero qué bueno que no.
3: Pensé que decir que estuviera limpia la playa, nomás.
1: Obvio que esté limpia, pero más calientita, porque más al sur, el agua, si te metes en Guerrero, es calientita. El problema del agua caliente es que se crean los huracanes, por eso a nosotros jamás nos puede llegar un huracán.
3: No, por los cerros que tenemos, aparte.
1: No, pues no es por los cerros, es por
3: el cerro de las abejas de volada lo deshace.
1: Es por la temperatura del océano.
3: Pues sí, tiene sentido.
2: Salita, nosotros llegamos en el 82. Mi padre, desde que vio la tierra de Tijuana, dijo: soy tijuanense, mi mamá era de Guadalajara y mi papá era argentino. Ah, boludo.
1: No me hagas
3: cálmate, hablar. Cálmate, Ángel Aguilar.
2: No, espérate, el burrito Félix, neta, burrito. No, burrito, tú traes. No, ese, ya decía yo. Traes cara de choripán, papá. Dice por acá, la Argentina sumida en la pobreza, y aquí nos encontramos todo. Actualmente tengo dos hijos tijuanenses, soy tijuanense por convicción. Y orgullosamente tijuanense.
1: Sí, yo también. Hola. De hecho, te tienes
2: Maradán.
1: Ya, no, si te... 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
3: así
1: enojar.
3: Va,
1: no
3: así empieces. Va la canción, tío. En la canción dice, nació la mano de Dios.
1: No, bueno, pero ¿qué quieres que digan estos pues pobres? Es que... O sea, la mano de trampa. Por favor, no me hagan hablar de eso, porque la verdad es que estoy en muy buen mood de Tijuana. Y me hagan no hablar enoje, de las pues, trampas de los argentinos, por favor. Por favor, no.
3: Pero
1: no.
3: Es que es la canción, nosotros no pues estamos inventando nada. Es una canción
1: mala. También hay uno que se llama Grupo Marrano y canta canciones horribles. Entonces, no, no, ahorita no.
2: Está bien,
3: tiene razón, tío Pepe.
2: Dice Adriana, a mí también me ha dado.
0: Ah, caray.
2: ¿Qué pasó, Adriana?
1: ¿Qué pasó? Pues a todos nos ha dado.
2: ¿Gripa?
3: Bueno, ¿qué? ¿Gripa nos escuchamos?
2: No, me ha dado todo.
1: Le ha dado todo.
2: Ya le puso. Bro. Sí. Por favor, especifícate bien, porque ya ves que uno lee medio mal.
1: No.
2: Bueno, usted de Tijuana.
1: O de no Tijuana.
2: O de no Tijuana.
1: También los emigrados como yo. ¿Qué te ha dado Tijuana? ¿Qué te acuerdas cuando llegaste? Yo te digo, yo me acuerdo de cosas. Cuando empezaba el baby rock, me tocó uno que se llamaba Heaven Angel. Cuando salíamos, la época del Frogs, que muchos que tienen ahorita 40, 45, se acuerdan. El Frogs era un lugarazo para ir. Todo, bueno, vaya, la zona. Cuando pruebas la primera vez la langosta con frijoles en Puerto Nuevo, es algo que, de veras, solo cuando lo pruebas y traes a los chilangos y los llevas y dicen, no, hombre, qué bárbaro, esto es un
3: manjar. ¿Qué es esto?
1: Oye, ¿cómo langosta con frijoles? Dije, tú pruébala y verás. Y es una delicia.
3: ¿Qué fue lo primero que le llamó la atención cuando llegó a Tijuana?
1: A mí las morras de aquí.
3: ¡Directo!
1: Estaba en mi mero mole, acaba de terminar la carrera y todo lo que veía era bonito, decía yo, no, yo de aquí
2: años,
1: no me voy.
2: 23 pues sí,
3: años. O sea, fue lo que hizo quedarse las morras aquí.
1: No, a mí las morras me dijeron, no, es que yo las veía y decía, no marches, wow. Es que la que trapeaba en el cine estaba más guapa que la mayoría de allá del cine. Decía yo, wow. Sí, no, muy bien. Eso es lo que me llamó la atención. ¿Sabes qué? Los tacos con aguacate. Ahora ya, fíjate, voy allá al sur. Y digo, oye, ¿y el aguacate? ¿Cuál aguacate? Ya no le ponen el aguacate. Yo ya no puedo comer un taco si no tiene aguacate. Es que te vas haciendo de aquí. La verdad es que yo, digo, sin ser de aquí, yo agradezco todo. Te digo, un taco sin aguacate no me sabe a nada.
2: Exacto.
3: Sí.
1: La verdad es que esas son cosas que uno va teniendo en Tijuana. O sea, vas aprendiendo la gastronomía de aquí. Es increíble. El Bájame, buenísimo.
2: Te voy a decir algo, además somos la puerta de Latinoamérica.
1: Sí, sí, claro. O sea, bueno, la frontera más visitada del mundo, con eso te dije todo, el paso, o sea, el San Isidro, es el paso más concurrido de la tierra. Y nada más imagínate lo que estás hablando, o sea, es algo increíble.
3: Sí.
1: Y los que cruzan diario, todos los días cruzan internacionalmente un país que se hace algo muy normal y común, pero sin embargo, si te dieras cuenta de lo que estás haciendo, o sea, todos los días estás cambiando de país, que es algo que nosotros que vivimos aquí lo vemos como normal, pero es algo anormal. Hay gente que una vez cruza o nunca cruza de su país a ningún otro país, que nunca sale, y nosotros los que podemos, vamos y venimos. Y mira, cuando eso sí me tocó, antes en Tijuana no había cosas mexicanas.
3: Ajá.
1: No sé, sí, ¿no?
3: Incluso ¿cómo? El dólar era la moneda.
1: Sí, muy al principio. Bueno, ya cuando yo llegué ya no, pero más me cuentan que no había pesos, había dólar. Que te cuenten los tijuaneses chicos y los que tienen mi edad.
3: Sí.
1: No había pesos.
2: No, están en el banco.
1: No, están en el asilo, ¿qué te pasa? Ya me lo tenía que tirar.
3: Lo bueno que dijiste asilo. Lo bueno que dijiste asilo.
2: Sí, está en el banco.
1: ¿Ah, en el banco? No. El banco todavía no abre. Abren pues a las 8:30.
2: Por eso están formando.
1: No, oye, pues si no es el del bienestar. Los de mis ex van al banco. No, me vengas con cuentos.
2: Ahorita regresamos.
3: Por favor.
2: Son las 8:16. El tío me percorre. Nosotros, maneje con precaución y los escuchamos.

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1: Buenos días, 8 de la mañana con 19 minutos. Atención, vas a cruzar hacia la Unión Americana. 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San Isidro reporta en estos momentos 2 horas 50 por líneas normales, 2 horas Ready Lane, 20 minutos en la centro y en el cruce peatonal, esperes de 1 hora con 20 minutos. Si te vas por Otay, Otay está reportando 1 hora 40 por líneas normales, 3 horas Ready Lane, 25 minutos en la centro y en el cruce peatonal, esperes de 40 minutos. Que tengas un excelente viaje, maneja con precaución. 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

0: señoras y señores, 8:30 de la mañana, seguido con el tío Pepper.
1: No, no, por favor, Salatiel. Habla normal.
0: Hablaremos en un ratito más.
1: Sí.
0: Cosas tan bellas de nuestra ciudad, Tijuana, que nos ha abierto los brazos a muchos
1: para los que venimos
0: desarrollarnos, crecer. Qué cosas tan hermosas. Dice, qué ganas de seguir rompiéndonos el corazón con esa canción, ¿no? Y la selección.
2: Ah, cierto.
1: Está muy bonita. Bueno. Sí, bueno, mira, yo la verdad creo que si hubiera justicia divina, el que debería estar hoy, mañana jugando sería México. Pero bueno, la cosa es meter goles y los ingleses los metieron y hay que reconocerlo.
0: Sí.
1: Tienen muy buen equipo en cuanto a sus delanteros increíbles. Y sabes que yo creo que lo estudiaron bien porque le volaban a la defensa la velocidad del muchacho que metió los goles, el inglés. ¿Cómo se llama?
0: ¿El Bellingham?
1: Bellingham. Qué bueno es, la verdad es que... Uh-huh. Pero bueno, o sea, pues te tenías que enfrentar a uno así ahora.
0: Está bien.
1: Yo sí creo que a diferencia de los demás partidos, el equipo que perdió en todos los demás, pues iba perdiendo como ayer, por ejemplo, a mí me sorprendió Marruecos, qué manera de perder tan, pues, ¿no? Y a Brasil, cómo le ganaron.
0: Exacto, sí.
1: O sea,
0: realmente, no metió ni las manos, ¿no?
1: Exacto, no metió ni las manos ni nada. O sea, Marruecos llegó creo que una vez a puerta o dos en todo el partido. O sea, ¿cómo vas a ganar a Francia si llegas dos veces? Sí. En cambio, los ingleses, vaya, perdieron con el rosario en la mano. O sea, ya querían que se acabara, ya no sabían. Y la verdad es que, porque no tuvieron tino los mexicanos. Yo no sé por qué no tiran desde afuera del área. Mi papá decía, tira. Y ahora te lo juro que cuando estoy viéndolos, todo lo quieren centrar. Caramba, tira. Alguien la puede rebotar, alguien. De los tiros es de donde salen los goles. Pero bueno, ya no realmente sí, quedé triste, pero triste y satisfecho. Porque mira, perder con honor es perder bien. Perder como perdió, por ejemplo, y que me disculpen los brasileños, pero perder así, con ahora sí que así de tibios los jugadores, porque yo los sentí tibios.
0: Sí,
1: o sea,
0: sí,
1: Noruega no era para que les pasara por encima así, y yo pensé que Brasil iba a ganar, y la verdad es que no. Yo he visto medio tibio España, o sea, también. Yo pensé que iba a estar mucho más poderosa. Dicen que va a ser campeón a algunos, ojalá sí mejore, porque tiene muy buenos jugadores, magníficos jugadores. Pero a la que he visto aplastante ha sido a dos selecciones, a Noruega y a Francia. Esas son las que yo veo mucho más fuertes, ¿eh? Los noruegos están increíblemente poderosos. Y es que tiene una delantera que te destroza. Este Haaland es una estrella, ¿eh?
0: Sí. No, y aparte no es cosa menor también lo que está haciendo Francia. Llegó a la final 2018-2022, que la perdió con
1: Argentina.
0: Con Argentina la ganó 2018. Y si llega a la final en este mundial, serían tres finales consecutivas, que no es cosa menor,
1: ¿no?
0: ¿Eh?
1: No, a ver, no.
0: Es equipazo que es Francia.
1: A mí la decepción mayor de todas, Holanda. No puede ser Holanda, que no haya llegado a nada. Alemania, que no pasó ni a la siguiente ronda. O sea, sí ha habido selecciones que, oye, Alemania tiene 4 títulos.
0: Sí,
1: o sea,
0: perdón,
1: no es cosa menor. Italia no vino al Mundial y tiene 4 títulos. O sea, ¿qué les pasa? Yo no entiendo. Hay cosas que uno que ha vivido más años, dices, bueno, se están reordenando las cosas.
0: Sí.
1: Los argentinos juegan bien, como no, pero yo sí creo que les echan mucho la mano. Esa es mi personal percepción. Porque sí, hay faltas que deberían de marcarse parejo y no se marcan parejo. Lo que pasa es que ahí estás hablando más que del equipo, de la marca.
0: Sí. O sea,
1: lo que deja este muchacho, que es una estrella Messi, que es un jugadorzazo, lo que deja en marca es increíble. Entonces, pues es un negociazo.
0: Claro,
1: la FIFA
0: claro.
1: No vas a dejar ir a tu mejor, o sea, a tu mejor vendedor, pues lo vas encaminando para que venda.
0: Claro,
1: porque créeme, una final con este señor en la cancha, no con él en la cancha, cambiaría mucho hasta en los precios, porque pues, la gente lo quiere ver.
0: Y luego,
1: la verdad es que por ahí va la cosa, según mi punto de vista, ¿no? Yo hablo nada más de mi punto de vista, sin tratar de atacar a nadie, ni pisarle los cabellos a nadie, pero pues yo, para mí las cosas como son, para mí, yo sí creo que hay de alguna manera, pues, preferencias, favoritismos, por cuestiones de negocio. O sea, cuando el mejor vendedor de playeras lo tienes en ahí jugando, pues ni modo que no, ¿no?
0: Vamos con mensajes de hoy. Regresemos ya a nuestra bella.
1: Sí, por favor. Sí, a Tijuana. No me hagas hablar de fútbol, por favor.
0: Por acá, ¿qué dice el público bello que nos escucha? Buenos días. Saludos. ¿Hace cuánto llegaron aquí a Tijuana? Estamos platicando por el 137 aniversario de la ciudad.
1: De mañana. Mañana cumple 137 años.
0: ¿Rayito colombiano vas a ir o qué?
1: Rayito colombiano, claro, me encanta.
0: Dime una canción.
1: La de... No sé cómo se llama.
2: ¿Cómo se llama? No sé, pero se llama Haaland.
3: ¿Eh? ¿Haaland?
1: No,
2: la versión de la Tigresa del Oriente. Ya escuchó la versión de Haaland, Tigresa del Oriente. Está.
1: Muchachita consentida.
0: Muchachita consentida.
1: Sí, cómo no. Es un Roland Polo.
0: A ver, déjame buscar.
2: Es que ya la puedes tararear, tío Pepper, a Google y ya te saca la canción, así como le hizo usted.
0: Muchachita consentida.
1: Sí, es muy buena. A mí me encanta. Es más, tú la pones en una fiesta y aunque esté lleno de fresas, todos se paran a bailar.
0: Es una chulada.
1: Son de esas canciones. Hay una que tiene los Tucanes, se llama De Horro. El de
0: yo las pongo, ¿no?
1: Yo las pongo. No, bueno, no hay manera de que. No, ¿sabes cuál? También la de la Chona.
0: Ajá. Sí,
1: estaba yo en una boda y ponen la de la Chona y ves cómo los gringos se empiezan las patitas a moverse y se paran a bailar. ¿Por qué se paran? Pues que el ritmo es increíble, o sea, te contagia.
2: Ahí está.
1: A ver.

0: buenísima, no, buenísima.
1: Esa para bailar. Y además se puede bailar pegadito.
0: ¡Ay, carajo!
1: Nada bueno, como bailar pegadito, eso.
0: Se va a poner bueno el ambiente en la ciudad y para que usted vaya y disfrute.
1: Arrayito, por el día.
0: Nos vamos con mensajes de voz, ver, ¿no?
2: Échale de una vez.
3: Buenos días, tío Pepe, niño de la radio, Sala Salita. Yo llegué en el 99, 3 añitos. Me tocó una Tijuana donde llegabas de un punto de la ciudad a otro en menos de 10 minutos. Cruzabas casi toda la ciudad, no existía el tráfico.
0: Qué cabrón, no escucha nada, no manches.
2: Sí,
0: manche.
2: No, bien, no, bueno, bien, buen mensaje, está bonito. Sí,
0: no, qué
2: el viento, ¿cómo se escucha el viento en Tijuana? Sí, está,
1: oye,
2: está,
1: no,
2: está padre.
1: ¿Sabes qué? Eso que dices, sí, es cierto, no había tráfico, también lo presumías con no, los chilangos.
2: Sí.
1: Oye, ibas de un lado al otro, yo 10 minutos, le exagero, pero si ibas de playas hasta el Florido en 25 minutos, sin parar,
2: claro.
1: No había manera de que te pararas, no había tráfico, circulabas rápido. Si tenías una cita de trabajo, ya sabías que 15 minutos antes salieras, 20 de donde 20, estuvieras, ¿sí? Llegabas. Llegas a tiempo, no, ahora. Y bueno, claro, tenemos tráfico, pero llegan los de allá del sur y dices, ¿tienes tráfico porque te paraste 2 veces en el mismo semáforo? No, hombre, yo me paré 25 veces claro, en el mismo semáforo. Claro, o sea, claro. Ellos recorren en 1 hora 2 kilómetros y nosotros, digo, en 15 minutos, pero oye, sí.
0: Por acá te manda saludos, Juanito, dice, gracias
1: saludos,
0: por el dato
1: Juanito.
0: Cultural de los huracanes.
1: ¿Sí?
0: Le mandas un saludo a Juanito Carvajal.
1: Juanito Carvajal, mucho gusto, muchos saludos. Gracias por escucharnos y síguenos escuchando, por favor.
0: De Toluca, le va al Toluca.
1: Ah, ¿le va al Toluca?
0: Es fanático del Toluca.
1: Ah, pues no le ha ido tan mal. Ya ves que se están reforzando. Lástima, ¿sí? Porque vas a ver al bicampeón pronto. Vas a ver al bicampeón. El bicampeón es del color del cielo, el mar y la sangre de los príncipes.
0: No, bueno.
1: Perdóname.
0: Pero es así.
1: El bicampeón es azul.
0: Eso.
4: Buenos días. Felicidades a mi hermosa, querida y amada Tijuana. Yo soy tijuanense. Mi padre vino de Guadalajara cuando tenía 4 años, 5 años. Prácticamente se sentía tijuanense. Mi madre nacida aquí en Tijuana también. Y el tío trae todo el conocimiento y todos los recuerdos de los mejores lugares de Tijuana y de las mejores épocas.
0: Mira nada más.
1: Sí, era increíble. Sí, fíjate, y es raro, gente de Tijuana con mamá de Tijuana, o sea, porque no había tanta gente aquí. Nosotros hemos, los del sur y los de otros lados, los sinaloenses, hemos llenado Tijuana, pero realmente los tijuanenses, sí, de corazón, como mi amigo, que te mando un saludo, de verdad, sí, porque Tijuana es una ciudad que a todos nos brindó algo bonito.
0: Chulada de maíz pinto.
1: Sí, la verdad.
0: A ver, tengo que ir a corte comercial, regresamos para seguir platicando. Último mensaje de voz.
1: Por
0: y
1: favor.
0: Regresamos.
1: Sí.
5: La que tiene los tucares se llama de hoy.
6: ¿Qué onda, niño de la radio, Sala, tío Pepper? Comentando nada más rapidito sobre lo que dijo sobre Messi, que lo favorecen. Ese no debería de ser tema. Creo que las personas, cuando jugamos fútbol de chicos, sabemos que hasta en el barrio o en los torneos de barrio o en los torneos ahí en Otay, donde se hacen ahí en las canchas, siempre favorecían a los más fuertes, o a los favoritos, o a los consentidos, o a los más conocidos.
7: Qué show, buenos días, Sala Salita, niño de la radio, ese tío Pepper, nunca falla ahí. Como dice el camarada, que en el 99 no había nada de tráfico, pero pues, que se acuerde cómo estaba Tijuana, estaba bien feo, con todo respeto, ¿no? Tijuana es mi casa y es todo, y le abre la puerta a cualquiera que llega, pero pues también Tijuana en ese tiempo ni siquiera había tantas calles pavimentadas. Gracias a Dios ahorita ya estamos con edificios, ya se mira más movimiento.
0: Eso,
1: sí,
0: bueno,
1: sí, es una ciudad ahora muy pujante.
0: Sí, claro. Sí. Bueno, pues vamos a regresar y seguimos platicando, ¿no?
1: Sí, ¿se llama?
0: Tío Pepper, gracias por estar con nosotros.
1: ¿Qué? ¿Ya me estás corriendo?
0: No, nada más.
1: Ah, no, pues de nada. No, pues ya, pues fíjate cómo me dices, así como, bueno, gracias por participar.
0: No, gracias a ti por
1: hasta,
0: estar con
1: hasta
0: nosotros.
1: Feo sentí en mi corazón.
2: No, es nada más agradecer el no, que se tome el tiempo de estar aquí todos los días.
1: Acuérdense ustedes que siempre les tengo eterno agradecimiento porque estar aquí para mí es un sueño. Por eso no falto, porque yo creo que de veras para mí es un placer poder comunicar lo poquito, lo bueno y lo malo que me ha pasado, porque al final a alguien le puede servir. Cuando daba clases en la universidad, yo le decía a mis alumnos, Si una sola cosa de las que yo les enseñe se la llevan y les sirve en la vida, para mí, mi parte de docente ya cumplió, porque entonces sí te ayudé. Un buen profesor, un buen maestro es el que te enseña algo. El que te enseña algo que vas a aprovechar alguna vez en tu vida. Digo, si te enseña algo que aprovechas diario, qué padre, ¿no? Pero cuando a alguien le dejas un... O sea, por ejemplo, los papás son grandes maestros de sus hijos cuando les dejas algo. Y también cuando eres un mal papá, también les dejas algo, ¿eh? Entonces hay que cuidar lo que deja uno.
2: Eso, tío Pepe, venga. Vámonos a corte y regresamos.
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2: Buenos días, 8 de la mañana con 46 minutos. Atención, vas a cruzar hacia la Unión Americana. 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San Isidro reporta en estos momentos una espera de 2 horas por líneas normales. 2 horas Ready Lane, 20 minutos en la Centro y en el cruce peatonal, la espera es de 1 hora con 20 minutos. Si te vas por Otay, Otay está reportando 2 horas de espera en líneas normales, 3 horas Ready Lane, 25 minutos en la Sentry y en el cruce peatonal esperes de 40 minutos. Que tengas un excelente viaje, maneja con precaución. 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
0: Buenos días, 8:48 de la mañana. Mira, estamos con alguien que ya es de casa, pero a pesar de ser de casa...
1: Que también es de emigrada.
0: Exacto.
1: Porque llegó de fuera, llegó de la doctora Patty Cure, que así le decimos de cariño, la de Home Cure Patty.
5: Así es.
1: Patty, ¿cuándo llegaste a Tijuana?
5: Hace 11 años.
0: ¡11 años!
1: Sí. ¿Y pensaste que te ibas a regresar o...?
5: Como todo mundo... Llega uno nada más por casualidad, el universo me trajo para acá, yo venía por un año de trabajo nada más.
1: Y te quedas.
5: Y heme aquí 11 años después.
0: No me digas.
1: Feliz y fascinada, ¿no?
5: Sí, definitivamente los resultados que hemos tenido en nuestro trabajo, el día a día, el ir creciendo a Homecure estos años, el ver que hemos podido ayudar e impactar la vida de muchas personas, es de gran satisfacción para todo nuestro equipo médico, sobre todo para mí, y yo que no conocía la esquina izquierda del país.
1: Sí, donde empieza la patria.
5: Así es, yo cuando me dijeron a Tijuana, yo, ¿dónde es Tijuana? Busqué otra vez el mapa porque ya se me había olvidado.
1: Ajá.
5: Pero sí, es una maravilla, y pues sobre todo por las diosidencias, dicen,
1: las
5: por ahí.
1: Bondades.
5: Ajá, las bondades, llegamos acá. Y pues hemos ayudado, la verdad, a muchas, muchas personas de Baja California a recuperar sus salud.
1: ¡Qué bueno!
0: ¡Ay, qué bonito es!
1: Tijuana.
0: Eso. ¿Quién la canta?
1: ¿Esa de qué bonito es Tijuana? No sé.
0: Juan Gabriel, por el amor de Dios.
5: Jesucristo, no.
0: ¡Qué bella es Tijuana!
5: Ya, hay
0: es
5: que cantar.
0: Lo único que me sé.
1: No, a mí, por ejemplo, todos los que se jactan de ser emigrados, pues ya quedarse aquí... Te tienes que saber el himno de Baja California.
0: Ah, bonito,
5: ya,
0: precioso.
5: Ya te fallé, le quedé mal. A mí me pero encanta, lo voy a estudiar.
1: Lo canto bonito, ahí donde ves. Sí.
0: Ay, ahorita
1: que lo canto. Un solo abrazo, muy bonito.
5: Ahorita que lo canto.
0: Querida Patty Cure.
5: Diga usted.
0: Doctora, 3 clínicas. Hablar de clínicas.
1: En Baja.
0: Empezar en Baja California.
5: Sí.
0: Una dice, sí, que chambota. Dos. Sí. 3 y las 3 posicionadas habla de confianza.
5: Sí.
0: La doctora habla de
1: resultados.
5: Sí, básicamente no hemos crecido realmente por la confianza de los pacientes, por esos excelentes resultados. Empezamos aquí en Tijuana y empezaba a llegar mucha gente de Tecate. Y doctora, ¿habrá acá en Tecate? Pues nos fuimos a Tecate. Y ahí estamos, ya cumplimos ahí 2 años en Tecate y en Mexicali pasó lo mismo. Doctor, acérquese un poco más, llevamos ya 1 año y medio en Mexicali también. Y eso es una gran respuesta, o finalmente es el resultado del tratamiento que tenemos alternativo de Home Cure,
1: claro,
5: que es la homeopatía, que es la homotoxicología, medicamentos que tienen más de 250 años, que realmente lo único que hacen es recordarle a nuestro cuerpo cómo recuperar la salud.
0: Así es, importantísimo.
1: Una belleza, porque además, como dice la doctora, y siempre los viernes que hablamos de eso, las células tienen memoria, pero hay que ayudarlas a que se acuerden.
5: Sí, definitivamente nuestro cuerpo es una máquina maravillosa que tiene muchos mecanismos de defensa para mantenernos saludables.
1: Claro.
5: De hecho, vivimos en un ambiente muy agresivo, todo está contaminado, lo que respiramos, lo que nos ponemos en la piel, lo que nos comemos.
1: Ahora los micro
5: todo, estamos en contacto. Hay muchas cosas que a pesar de todo, nuestro cuerpo trata de mantenernos lo más saludable posible.
1: Sí.
5: Pero cuando ya hay un exceso de toxinas, de repente el cuerpo pierde su camino de defensa y entonces surgen las enfermedades. Pero así como surgen, todo se puede revertir si el paciente busca, número uno, desintoxicar su cuerpo.
1: Esa es la palabra
5: principal y la base principal. Si tú desintoxicas tu célula desde la raíz, tu célula recupera esos mecanismos de defensa y la salud sí o sí se puede recuperar.
1: Es el borrón y cuenta nueva, ¿no?
5: Es correcto.
1: Porque no es lo mismo, o sea, quitar por encimita nada más que darle jalón a todo, ¿no?
5: Exactamente. Y esa es la gran diferencia que nosotros tenemos con el resto de la atención médica. No vamos con por encimita, bien lo dijiste, tío Pepper, no es por encima. Es ir a la raíz del problema. 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
1: Sí, bueno, además te voy a decir algo que yo personalmente pienso. 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
5: Es correcto.
1: O sea, trátale, pues total. Oye, como dicen ahí, capaz que es chicle y pega, y si te curas.
0: No, sí pega.
1: Porque
0: no,
1: bueno, yo sé. A ver, yo soy testimonio de que sí, pero hay gente que dice, no lo creo. Pues a ver, inténtalo, porque capaz que chicle y pega.
5: Y chicle y pega, y sí pega, la verdad.
1: Claro, yo sé que sí, pero te digo, inténtalo.
5: Sí, o sea, inténtalo. Ya realmente yo siempre les digo a mis pacientes, todo les va a funcionar. 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Nada más que hay que ir de poco en poco. ¿Dónde? 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
1: Muy bien.
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0: Se quedaron que marcando al número que dijo la doctora.
1: Ya, muy bien.
5: Sí, aprovechen.
0: Ahorita regresamos, muchachos. Tengo que colgar porque si no me van a ganar. Sé de los primeros 15. Regresamos. Gracias, doctora.
5: Cuídense mucho. Un abrazo. Los estamos cuidando. Espera.
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0: Amigos, buenos días. Ahí está las Hash en la programación de Extra 92.7. El mismísimo tío Pepper con nosotros. La cabra de Gold, el preferido, el favorito, el número uno, como Messi. ¡Qué barbaridad!
1: No, no, ibas muy bien. Ibas muy bien hasta que dijiste lo
0: hasta
1: último.
0: Hasta que la regaste.
2: Pero sí, ¿qué tiene, tío Pepper? Si como Messi es el jugador.
1: Es un muy buen jugador.
2: Pues, digamos que el mejor del mundo.
1: Bueno, pues para algunos, como no.
2: Sí. Claro.
1: Cerro, para algunos, está bien.
2: Para usted. Oye, no, para usted no, lo es.
1: No, no, digo, hay jugadores de veras. No, como lo no. Fue Pelé, como más que Messi, Maradona, para mí, como jugador, ¿eh?
2: No, claro.
1: Para, o sea, mí.
2: Pero no podemos negar, incluso por encima de Pelé, porque Pelé ya sabemos las.
1: Pero es el futbolístico, a los
2: 32
1: años.
2: Sí, pues digo, también por la cuestión de las adicciones y demás, ¿no?
1: Pelé, o sea, Pelé nunca tuvo adicciones.
2: No, yo sé, no, me refiero a Maradona.
1: Ah, sí.
2: Por eso no se le puede considerar, o al menos en mi punto de vista, el mejor del mundo, ¿no?
1: Es que como persona también cuenta, ¿no?
2: Claro.
1: Y si a esas vamos, a mí me gusta más otro señor que es de Portugal, pero bueno, cada quien sus ideas y sus gustos.
0: Fíjate, Vinicius, otra vez. Es que tú... ¿Cuándo has visto que un Ferrari tenga ahí estampitas, calcomanías de fuego, de balazos?
1: No, no le pones calcomanías a un Bentley. O sea, es anacar el carro, güey. Pero bueno, cada quien, ¿no?
0: Sí, cada quien.
1: Pues le puedes poner lo que tú quieras, total, es tuyo.
0: Voy con mensajes de voz.
1: Sí, sí, por favor.
3: Reporte ciudadano en el puente que está para empezar a agarrar la vía rápida.

0: A la altura de Florida hay bloques tirados en el carril derecho.
1: Hola chicos de EXA, buenos días, mi hermosa Tijuana. Yo soy una sinaloense que llegó hace 23 años a Tijuana. La abrazó como a nadie, la verdad, por trabajo. Mi abuelita, que en paz descanse, me dijo: ay, hija, tan feo Tijuana. Pero...
2: buenos días, Sala, tío y niño de la radio. Pues yo no estoy de acuerdo en que se hagan más edificios en Tijuana. Y primero porque, pues, ahora sí que estamos en una zona sísmica y pues esperamos que no pase algo.
3: No, bueno, lo que pasa es que te falta viajar, carnal, porque la neta, ni modo que Los Ángeles no esté en la misma zona o San Diego y está lleno de edificios, o sea, por el amor de Dios, de veras, que se salga el rancho de tu sentir. No,
4: no, bueno, no. Pues
3: oye,
4: es que...
3: por favor, no me gusta el progreso, pues regrésate a tu rancho, rey, pues oye, perdón, pero...
4: pues ¿cómo? Se refiere, obviamente, todo lo que conlleva el progreso.
3: Ah, obvio, obvio. Date una vueltecita por Nueva York, porque de veras...
4: Sí, no, bueno, y también Nueva York tiene sus problemas. Pues ahí están todas las ratas.
3: Todas las
4: y demás.
3: Grandes ciudades tienen problemas.
4: Por eso,
3: pero
4: a eso voy.
3: El progreso es eso.
4: Por eso, exacto. Pero se refiere a eso.
3: Entonces,
4: que...
3: si no te gustan los edificios, pues vete a vivir un rancho. Ahí no hay.
4: Oh, sí,
3: ahí
4: sí,
3: te juro que no hay la casa de dos pisos.
4: Y el aire más limpio y los árboles.
3: Sí, pero
4: y demás.
3: Entonces no tienes el progreso de una ciudad.
4: Claro.
5: Buenos días. Sala, Salita, niño de radio, tío Peppers. ¿Cómo no agradecer a la tierra que te ha dado todo? Mira, yo tengo aquí 32 años ya viviendo en Tijuana. Yo me vine desde los 9, tengo 43. Aquí terminé mis estudios, aquí me casé, aquí tuve mis hijos, aquí compré casa, aquí todo. Y todo se lo debo a esta bonita, a este bonito, bonita ciudad.
6: ¿Qué onda, chicos? ¿Cómo andan? Buenos días, ¿cómo están? Saludazo a tus tres. Mi comentario, yo tengo pues toda la vida viviendo aquí, mis papás son del estado de Durango, tenemos 38 años viviendo aquí, prácticamente yo nací ahí en Durango y de ahí nos trajeron para acá. Soy de aquí de Tijuana, eso digo siempre. He visto muchos cambios en Tijuana en estos años y han sido para bien.
7: Buenos días para el bro que anda diciendo que en lo personal hay mejores que Messi, como un tal portugués. Pues ni tan buen portugués es, porque pues no sea otro el argentino que tuviera acusaciones de violín sex o agrediera a fanáticos al punto de romperles el vidrio de un carro.
8: Tienes toda la razón, brother. Tienes toda la razón. Ahí ya no hay nada que decir los que apoyan a CR7.
3: ¿Qué tiene?
8: Búscale en el Google antecedentes penales nada más.
4: No, ahí bueno, tampoco se le comprobó nada.
8: Ay, chéquenle,
4: ¿no?
8: Papá. Pero es la diferencia. Bueno, se acabó sus detallitos. Así que
3: acabó todo. Es que comparan hoy cosas que pues, son un poco comparables.
4: No, y aparte, o sea, ni siquiera fue comprobable todo sí, no, eso. Nada. O sea, cualquiera puede inventar un chisme.
8: No comprobables porque solta. A ver, cuando hay feria, llegas a acuerdo.
3: Estás equivocado. Mira, te acuerdas, a Michael Jackson también le ponían que había hecho muchas cosas mal, sino que se le comprobó realmente.
9: Esos que dicen que está feo Tijuana han de vivir ahí en Natura, en Urbi, Villa del Prado, en Villa del Campo, pobrecitos también, pues yo no he escuchado a nadie que vive en La Cacho, en Chapultepec, diciendo que está feo Tijuana.
8: Ay, bro.
4: Bueno, Natura. Tampoco.
8: Te lo dice el de Ciudad Neza.
4: No, sí, tampoco.
3: De Ciudad Neza todo, o sea, sí, si vienes del agrícola oriental de allá de México, todo es bonito, pues sí.
8: Oye, uno
4: papá,
8: como...
4: qué bello es Mariano Matamoros.
8: No,
4: sí,
8: está hermoso, no, chulo, precioso.
3: En cualquier charco te ahogas. No,
4: oye,
3: no.
4: Pero tampoco... Digo, uno como tijuanense quiere su ciudad y qué bueno que progrese, pero tampoco podemos tapar el sol con un dedo, digo, incluso en Chapultepec y todo, hay un montón de baches, o sea, hay cosas por qué mejorar.
3: A ver, pero los baches es descuido de la autoridad, pero realmente Tijuana no es una ciudad tan fea, o sea, no, a ver, espérame, parte de Tijuana también es la playa, sí, Real del Mar. O sea, son lugares pero muy pues bonitos.
4: Es como todo, o sea, tiene sus cosas buenas y sus cosas malas.
3: Pues como
4: o
3: todas
4: sea...
3: las ciudades, pero cuando dicen, es que es horrible Tijuana, bueno, pues entonces, ¿en qué Tijuana? Como tiene razón este muchacho, ¿en qué Tijuana vives? Porque yo vivo en una Tijuana muy bonita.
4: Pues digo, en forma general.
3: Pues no está tan mal.
4: Pues es que la ciudad es venir a trabajar aquí, o sea, no es venir como de turista, pues, o sea, es una ciudad
3: hasta
4: industrial.
3: Hasta de turista, Tijuana, vienes, por ejemplo, la, tiene sus cosas, la gastronomía pero, de Tijuana es increíble.
4: Oh, lo principal es venir a chambearle aquí, ¿no?
3: Y hay muchas oportunidades.
4: Y hay muchas oportunidades, muchas y hay mucho empleo.
8: Sí, bueno, hay muchas. Mira, por acá mi compadre que nos manda un mensajito de voz a ver qué dice.
3: A ver.
10: Digo, hey, ¿qué tal? Buenos días. No, para empezar, es que aquí dice después que odia a Messi. Yo nací en Tijuana y la verdad no hay otro estado en otra ciudad igual a esta, ¿no? Y como es Tijuana no hay dos. La gente nada más que le tira la que viene del sur y viene aquí a comer. Y número dos, pues Messi, relación de impuestos y ya han morido ahí con el la FIFA.
8: Bueno, sí, también.
3: Está bien. Tienes toda la razón. También, compadre. Es lo que luego te digo, luego sales con tu banderita. Hay que ser objetivo, no subjetivo.
8: Bueno, voy con mensajes más.
11: Pepe, no nos engañemos. O sea, ¿qué le podemos presumir a los de Guanajuato, a los de Querétaro? ¿Qué playa le podemos presumir a los de Mazatlán, a los de Cancún, a Vallarta? ¿Qué le podemos presumir de montañas a los de la Ciudad de México? ¿Qué les podemos presumir de teatros a los de la Ciudad de México, a los de Puebla con una catedral? Tío Pepe, aquí se viene a trabajar y es una ciudad de turismo médico, ahora sí que es como comparable a Silicon Valley.
8: ¡Abra! ¡También tú!
3: ¿Qué le puedes presumir al Gran Cañón? No, pues de veras, ¿qué desayunaste? Diles que no te den eso que te dieron, la verdad. O sea, estamos hablando de lo bonito y de las bondades y todo lo claro que nos ha dado Tijuana, los que tenemos gran agradecimiento por la ciudad porque cumple 137 años mañana. Obvio, hay ciudades distintas. Vaya, para mí la ciudad más bonita de la República como ciudad es Monterrey. Porque
4: ¿Monterrey?
3: Es, sí, sí. Monterrey, el área de Monterrey donde sí, está San sí, Pedro sí, sí, y todo. También, pues es respeta. Una combinación de entre gringo y mexicano muy bonito como ciudad, sí, así pujante para mí. Uh-huh. Ciudad de México, el problema que tiene es que pues en sus partes bonitas, Reforma, Las Lomas, y es increíble. O sea, Santa Fe de allá, wow. Pero si sí te vas a Neza y
8: ah,
3: bueno,
8: qué precioso ver el coyote no, ahí en la avenida Pantitlán. No, el coyote, yo pensé que te cruzaba.
3: De Ciudad de México de veras son gigantescos, porque bueno, es una ciudad gigantesca.
8: Claro.
3: Pero esa ciudad, pero eso
8: ciudad
3: pasa.
8: Ciudad Neza, ¿sabes quién la hizo? Un alemán.
3: ¿Un alemán?
8: Es la mejor ciudad, la más planeada, la más cuadrada de todo el Distrito Federal.
3: Nada más imagínate, los que no conocen bien. Cuando yo era chico, ni las patrullas entraban a Neza.
8: Sí,
3: de veras. Les decían las Julias a las camionetas que tenían reja en el parabrisas. Había enrejado como de... Es así de malla, para que no les... Cuando pasaban, les aventaban botellazos y piedras y no les rompían el parabrisas.
8: ¿Por qué iban a robar ahí en el pueblo de la justicia?
3: No, de veras.
8: Qué locura,
3: Estás hablando de cosas horrorosas. Son parte de la ciudad de allá, ¿no?
8: Es uno de los municipios de México.
3: Del Estado de México.
8: Del Estado de México, que es incluso mayor genera que la misma Ciudad de México.
3: ¿Qué, Neza?
4: ¿Neza?
3: ¿Qué genera?
8: Luego les digo.
3: Yo ahí sí sé. Sí, yo
4: no
3: mayor
4: te genero esos datos.
3: Celulares,
4: yo no te genero esos datos. No te lo vengo a dejar.
8: ¡Lana!
3: ¿Y quién tiene lana en Neza? No, de veras.
8: Mira, Ricardo Osorio.
3: ¿Qué? ¿Es de Neza?
8: Ricardo Osorio.
3: Sí, ya me dijiste todo. Ya no le sigas. Con ese tienes. Sí. O sea, el señor le brinca el código postal cada vez que lo ves. No, oye, por favor. Acuérdate que aunque la mona se vista de seda, mona se queda, ¿eh?
8: O sea, mi bello Neza.
3: Tener dinero es lo único que tienes. O sea, te falta clase, educación, roce. Digo, por favor.
8: Hay unos que sí, mira, los nuevos ricos sobre todo, ¿ah?
3: The New Rich, sí.
8: Sí. Los nuevos ricos sí. Entonces, son los que...
3: Pues es cuando realmente lo ves. Digo, y no estoy de no. Ahora sí que...
8: Pero, por ejemplo, para uno que viajaba en jet, digamos, discúlpeme, ¿no?
3: Cuando viajas en jet privado, pues también. Mira, yo creo que las personas con más dinero son las más sencillas, porque lo único que no les hace falta es dinero. Pero los nuevos ricos son los que son terribles. Sí, pero bueno, estamos hablando de lo bonito de Tijuana.
8: Mi abuela salió yendo de un pueblo llamado Teochitlán, Jalisco, en los 40. Ajá. Ya que cuando tenía 16. ¡Ay, carajo, fíjate!
3: ¿Vas a leer una historia?
8: Sí, es una historia.
3: Ajá.
12: cuando tenía 16 años, a mi abuela le quitaron a su recién nacido 16 años, brother. Sí, sí, sí. Para regalárselo a su cuñada que no podía... Escucha esta historia, bro. Oye, ¿me permites tomarle foto a esta historia y subirla a mis redes? Sí, ok, gracias.
3: No te ha dicho nada, pero está bien.
12: Dice, bueno, fíjate. Mi abuela salió huyendo de un pueblo llamado Teochitlán, Jalisco, en los 40, ya que cuando tenía 16 le quitaron a su recién nacido para regalárselo a su cuñada que no podía tener hijos. Y cuando tuvo a la niña, mi mamá, le dijeron que también se la quitarían, así que por eso aquí andamos, nietos y bisnietos tijuanenses.
3: Sí, claro. Sí, era otro México.
12: Claro.
1: Totalmente.
3: Sí, sí, sí. Hay historias muy tristes que, bueno, fueron ahora de éxito, porque aquí seguramente les estar yendo bien y estar contentos aquí en Tijuana.
12: Pero, o sea, con ese México que habla, que era otro México, está lamentable la situación, ¿no?
3: Bueno, pues claro. O sea, pero eso pasa en todos lados del mundo. Pues hay lugares donde...
12: Pues sí.
3: La gente no respeta. Te digo, lo que siempre yo le digo a la gente, ¿sabes cómo cambiaríamos como sociedad?
12: ¿Cómo?
3: Si de veras no hicieras lo que no te gusta que te hagan. Si no te gusta que te griten, no grites. Si no te gusta que te peguen, no pegues. Si no te gusta que te abusen de tu lugar, no abuses del lugar de nadie.
12: Tienes razón.
3: O sea, te choca la gente que se mete a la fila, tú no te metas en la fila. Si todos empezamos a hacer eso, nos va a empezar a ir bien a todos.
12: Claro, tienes toda la razón. Bueno, escríbanos aquí, ¿cómo está el asunto? ¿Cómo está el rollo? ¿Cuándo llegó usted a Tijuana?
3: ¿Qué le ha dado? ¿Qué le ha dado? ¿Qué no le ha dado?
12: Uy, bonito.
3: Sí, sí, sí.
12: Bueno,
3: sí,
12: con eso regresamos, ¿te parece?
3: Sí, sí, claro.
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0: Amigos, buenos días, tío Pepper con nosotros esta mañana en las redes sociales. Está como Salam Pepper, sígalo. Es una cosa espectacular también como soy el tío Pepper.
1: Sí.
0: Se vienen cositas, vas a tirar factos en las redes, vas a reventar, la pedrito sola te va a quedar corta.
2: No me digas.
1: Vas a ser como... Bueno, ¿con quién me comparaste?
0: Bueno, pues...
2: Bueno, por la edad más o menos, ¿no? No, no es cierto.
1: ¿Tú crees? Ha de ser más grande ese señor, no,
2: sí,
1: yo creo,
2: sí,
1: ¿no?
2: Sí, mucho más grande.
0: Oye, a ver, vamos con los últimos mensajes de voz por parte de la banda, chica.
1: A ver.
0: Tus seguidores fieles.
3: Ponense, segunda generación, nacida en Tijuana. Vivo en Natura porque aquí compré casa y no hay nada que me enorgullezca más de mi ciudad que ver a tanta gente de tantos lados que vienen aquí a realizar sus sueños. Todos los problemas estructurales, que si los baches, que si el tráfico, que si la falta de infraestructura, eso es un tema macro que no le toca al ciudadano común. Pero vámonos por las cosas bonitas, ¿no? Todo es bonito aquí en Tijuana.
0: Tiene razón, es preciosa la ciudad.
1: Sí, sí, Tijuana tiene sus cosas muy bonitas. Sí, también tiene problemas, obvio, como todo.
2: Sí.
1: Pero estamos celebrando 137 años y vale la pena acordarse de lo bonito. Mira, cuando terminas una relación,
2: sí,
1: después de años que ya tu corazón perdona, de veras, te acuerdas de lo bonito, no de lo feo.
2: Pero ya con los años, ¿no?
1: Pues sí, con los años.
2: Y que eso vendría siendo... Cuando estás lejos de la ciudad, a lo mejor si te toca irte a vivir a otra ciudad...
1: No, seguramente vas a añorar y
2: vas a recordar todo lo bueno, ¿no?
1: Yo me acuerdo en Tijuana y sí te acuerdas, porque sí.
2: Exactamente.
1: Te acuerdas de lo bonito y no de lo feo, ¿sí? Porque, pues, obvio, hay cosas que son complicadas, ¿no? El tráfico que se está volviendo, la mala planeación...
2: De pronto.
1: Ciertas cosas. Yo, por ejemplo, sí no entiendo cuando abren 20 negocios juntos y no hay lugar de estacionamiento, es muy complicado.
2: Sí. Sí,
1: o sea,
2: sí.
1: Eso es de veras muy complicado. Hay zonas que deberían de exigir estacionamientos pues más seguido porque no puedes llegar.
2: Claro.
1: Entonces, de nada sirve tener un super negocio si no pueden llegar a él.
0: Tío, pues como siempre es un placer que estés con nosotros. La verdad es que...
1: Ya me voy a despedir porque ya casi van a dar las 10.
2: Ya nos vamos a despedir,
1: sí. Déjame nada más, como siempre, como les digo a todos, agradézcanle a Dios la vida y pídanle la salud. Porque sin salud no tenemos nada.
0: Totalmente.
1: Acuérdense que, pues de veras, no le hagan a nadie lo que no les gustaría que les hicieran. Ah, ¿sabes qué, Sala? Te mandaron saludar mis amigos del grupo.
0: Dímelo. Ah, sí, a mis carnalazos de Lyle.
1: Lyle.
0: Que estuviste viendo el partido con ellos.
1: Sí. Lo voy a dar de premisa, ya se van a volver a juntar.
2: ¡No, tío, no digas nada!
1: Vale.
2: ¿Le dieron chance que lo dijera?
1: Sí, la verdad es que sí.
0: Y vienen cositas con el tío, ¿eh?
1: No, y ¿sabes qué? Guau, ¿eh? Yo los oí cantar.
2: Sí,
1: tuve la oportunidad de subir a su estudio donde graban.
0: Y escuchar las primeras canciones.
1: Sí, la verdad es que ahora vienen más como...
0: No, ya no digas ahí, está.
1: No, está súper guau, ¿eh? No, o sea, la verdad es que los que... Y son tijuanenses 100%. Sí, o sea, sí, es un grupo de chavitos que se separaron por ciertas razones... Y de repente se van a volver a juntar, ya tienen 28, ya no están tan niños. Y la verdad, sus canciones se nota. Me pusieron unos demos que me quedé, me apantallo.
0: Y luego lo que se viene.
1: Sí, no, guau. La verdad es que muy bueno.
0: Las collabs
1: muy buen
0: que
1: grupo
0: hicieron, no.
2: Sí. No, bueno.
0: Y ese es súper exclusivísima del tío.
1: Sí, la verdad es que...
0: Qué bárbaro. Es que ya estás en todos lados últimamente.
1: Pues es que... Y les dije que los iba a mandar a saludar. Lyle es, de veras, yo no pensé que tú... Oye, tienen videos que tienen 14 millones de reproducciones, o sea, yo dije, ay, estos van a intentarle. No, ya estaban muy posicionados.
0: Bueno, platícale, las drags, platícale de las drags.
1: ¿Cuáles drags?
0: Ah, no te hagas.
1: ¿De qué hablas?
0: Platícales, también la primicia.
2: No, bueno.
0: No te rías, ya, cuéntales.
1: ¿Cuál de las drags?
0: Ay, ahora resulta que no... No, está bien, luego para otra historia.
1: Sí,
0: pero imagínese al tío así vestidito.
1: No, yo a mí no me vas a vestir, ya te dije que estás loco. ¿Sabes qué quiere?
2: ¿Un video musical o qué?
1: No, quiere que...
0: No, papito, la tigresa del oriente se quedó
2: no,
0: corta.
2: Bueno.
1: Te digo, me gusta que yo haga el ridículo. Si yo no soy ese niñito, el chaparrito ese que sale con el otro, ¿cómo se llaman los que ganaron la casa de los
2: papás? Ay, abuelito.
1: O sea, ¿tú quieres que yo sea ese personajito que la verdad...
2: No,
1: me hagas opinar de eso.
2: Ya, no empiece, tío Pepper.
1: No, por favor, mucho, yo soy gente seria. Pórtense bien, cuídense mucho. Saludos a los tres de Lyle, a todos sus seguidores que
2: saludos
1: ya ahí vienen.
2: Sí.
1: Y la verdad es que guau,
0: Eso, pues pásenla bien, cuídense mucho. criatura.
2: Nos escuchamos mañana en punto de las 6 de la mañana, así que hasta la próxima. Chao.
1: ¿Quién gana hoy? ¿Quién gana hoy?
0: Hoy España.
1: ¿Tú crees?
0: Sí.
1: ¿Tú crees?
0: Sí.
1: Y... entonces va a ser España-Francia.
0: España-Francia.
1: ¿Y sí. mañana quién gana?
0: Mañana lo gana Noruega.
1: Noruega, sí, ¿y
2: Noruega,
1: quién más?
2: Ahí voy con Noruega. Y pues voy con...
1: ¿y le regalan a Argentina otra vez?
0: No, ya, ya vámonos, de Messi no vamos a hablar.
1: Bye.
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1: Buenos días, ¿cómo estás? Te saluda Gaby Ortega, la princesa, miembro activo del Steel Tijuana, 10 de la mañana con 6 minutos, el excelente viernes, viernes de paquete familiar. Hoy, antes de las 2 de la tarde, se va el paquete familiar para que vayamos juntos a SeaWorld San Diego. Ahorita justamente platicaba con Gustavo sobre el tema de que es el 24. Ayer dimos un paquete familiar, pero no te dije. El 24 es la fecha clave en la cual haremos transmisión en vivo desde SeaWorld San Diego. Y ahorita estábamos platicando el Gus y yo. No, yo alimento a Nemo y tú haces las entrevistas. No. Yo toco al delfín y tú te haces la transmisión. Nos estamos acoplando, obviamente, para que todo salga bien y que tú también te diviertas. Yo estoy muy emocionada, me encantan los animales y qué mejor que ir a SeaWorld San Diego a observar no solo cómo los cuidan, sino cómo los alimentan, cómo los mantienen, y hay hasta shows. Si nunca ha ido, esta es su oportunidad para ganarse los boletos antes de las 2 de la tarde. Por acá nos dicen Gaby Choca Ortega, miembro activo de mi corazón. Ya sabes que sí, chiquis, y más hoy, porque a tu corazón le llegará un tema goloso. Aquí vamos a incluir dos cosas: emociones, sentimientos y obviamente el atractivo, la parte física, la parte carnal. Te voy a poner dos situaciones. Tú me dirás cuál crees de estas dos funciona más o te hace más lógica. Y probablemente nuestra respuesta hable muchísimo más de nosotros que tal cual la pregunta. Pero te pregunto lo siguiente: entre una pareja, opción A, ella 50 años y él 22, y la opción B, una pareja, él 50 años y ella 22, ¿qué relación funcionará mejor para ti? ¿Donde ella tiene 50 y él 22? ¿O la opción B, donde él tiene 50 y ella 22? Dímela a través del WhatsApp 664-281-5103. Creo que yo, basado en mi experiencia, me voy por la opción A, donde la dama es de 50 años y el campeón es de 22. Creo que al revés no. Bueno, yo creo que no me ha funcionado a mí, pero no sé qué digas tú. 664-281. Ay, ¿para qué dicen? Funciona mejor donde el mayor tenga billuyo. Ah. Bueno, digamos que no hay billuyo.
2: La B.
1: Donde el hombre es de 50 y ella de 22. Acá nos mencionan donde ella es de 50 y él tiene 22. Perdóname que me dejé llevar. Tú déjate llevar, que este viernes es para eso. Por acá nos dicen, hola, yo tengo 48 y mi pareja tiene 25 y funcionamos a la perfección. Ok, sigue escribiendo. Ah, dice, nunca me había pasado algo igual, aunque haya salido con parejas, bueno, con personas mucho más grandes que yo. Por acá nos mencionan, Princes Gallina Vieja hace buen caldo y uno les aporta colágeno. Va ganando la opción A. ¿Cuál crees tú que funciona mejor? Opción A, ella 50, él 22, o la opción B, él 50 años y ella 22. Por acá dicen la B. Justifique su respuesta. Este es de Gloria Trevi. No estás sola en EXA.

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0: David Bisbal. ¿Escuchaste a David Bisbal en Exa? 10 de la mañana, 25 minutos. Vivir así es morir de amor. Escuchamos tus comentarios respecto al tema. Me da mucho gusto que justifiques tu respuesta. En este viernes goloso, ¿cuál crees de estas dos opciones tendrá más sentido o funcionará como relación? La opción A es dama de 50 años y campeón o caballero de 22 años. O la opción B, él de 50 años y ella de 22. Basado en tu experiencia, ¿qué dices?
1: Hola, princesa, buenos días.
0: ¡Aló!
1: Yo opino, en mi humilde opinión, que, como ya lo mencionaron antes, esas relaciones funcionan dependiendo quién es el que tiene el dinero. Si dejas el dinero a un lado, créeme, no funcionaría ni para el hombre ni para la mujer. Digo, es bien, bien notorio y muy comprobable, ¿no? Y tal vez el hecho de que la persona que es menor tenga como esa, ¿qué se puede decir? Como la espinita de estar con una persona mayor, a lo mejor se podría dar por esa cuestión. Pero de ahí a que la relación funcione o pase en muchos años, no.
0: Okay.
1: No creo que funcione de ninguna manera si no hay dinero de por medio.
0: Ya rugiste, muñeco. Muy amable. Por acá nos mencionan.
2: La B.
0: La B.
2: Porque andan sobre la pensión.
0: Por acá nos mencionan.
3: La A. Donde ella tiene 50 y él 22. Porque de lo contrario, si él tiene 50 y ella 22, ella en algún momento va a buscar algún otro palenque.
0: Ok. Acá nos mencionan. A mí me funcionó. Ella 25 y yo un hombre de 45. Puro colágeno. Saludos, chiquis. Ya me salieron canas y ya ando buscando. Acá nos mencionan. Yo creo que la opción B, porque ya voy para los 50. Tengo 42 años y cuando tenía 20 no podía con una de 50. Saludos y pónganse extra. Por acá nos mencionan a través del WhatsApp. Hola. Siempre es mejor ella 50 y uno de 20 y tantos. Por acá nos cambian la jugada. Los vatos de 50 ya no pueden con las de 20. Acá nos dicen, yo tengo 53 años y ella 24. Obviamente me atreví a preguntarle, ¿y cómo va la cosa? ¿Cómo va el rollo, la relación? Me dice, ¡meh! Así que interprete esa respuesta. Acá nos dicen, ¡ninguno! El tiempo les va a dar la razón. Acá nos dicen, para mí la opción donde yo soy el de 50 y ella el de 22. Por acá nos dicen, hola, te comento rapidito. Ella, sus 55 y yo 23. Fue algo extraordinario. Aprendí a caminar en vez de correr. Hubo enamoramiento, paseos. Lo triste fue cuando conocí a los hijos que eran casi de mi edad y esa magia llegó a su fin. Lo más indicado para mí es 10 años arriba o abajo. Y que viva el amor. Te agradezco el comentario. Yo creo que es tal cual, no como un cuento de hadas, y no manches, la edad no importa, pero conocí a la persona la cual me complementa y quiero pasar toda mi vida con esa persona. Y tal vez un golpe que duele y que es como un juicio es, pero sus hijos son de mi size, son de la misma camada. ¿Qué está pasando? A lo mejor el prejuicio dices, no, pues mejor ahí la dejo. Imagínate cuántos universos alternativos hubo donde la relación sí funciona y uno se detuvo.

0: Por acá nos dicen, hola, hola, por experiencia propia, la opción A. Y por acá nos mencionan la opción B.
1: Chance, no me importa que usted sea mayor que yo.
0: ¿Tú qué opinas? ¿Cuál de estas opciones para ti crees que funciona más en cuestión de relación? Opción A, ella 50 y él 22. O opción B, él 50 y ella 22. Es más, recuerda tú a tus 22 años, ¿qué andabas pensando? ¿Pudo pasar o no pudo ser? Te quedas con Her en Exa.

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0: 10 de la mañana con 48 minutos. Escuchamos tus comentarios a través del WhatsApp. De una te cuento, en unos minutitos más el Examóvil va a salir y va a tener sorpresas para ti. No va solo, va con Charlie y me parece, tengo la intuición de que saldrá con la paleta exacta. 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Escuchamos tus comentarios a través del WhatsApp. Para ti, ¿cuál de estas dos parejas puede funcionar? La opción A, donde ella tiene 50 y él 22, o al revés, donde él tiene 50 y ella 22. Escuchamos tus comentarios a través del WhatsApp. Échale, muñeco, adelante.
1: Princess, my love. Cuando yo tenía 20 cules, yo decía que una mayor.
0: ¿Y qué pasó?
1: Para que me enseñe, ya que yo esté mayor, para yo enseñar.
0: La ley de la vida. ¡Aló!
2: ¿Qué tal, Gaby? ¿Cómo estás? Muy buenos días.
0: Buen día.
2: Oye, referente al tema, pues yo considero que la letra B.
0: Ok.
2: Sí funcionaría ese tipo de relación, aunque yo creo que sería temporal. ¿Por qué? Porque siento que nada más sería por un momento de una tensión o una atracción sexual.
0: Ajá.
2: Ella, por querer vivir la experiencia de estar con una persona mucho mayor, por las atenciones, porque sabe que el pastel no se lo va a comer de un solo bocado, hay que saber disfrutarlo. Y él, pues, por tener también la misma experiencia, ¿no? De estar con una persona mucho más joven. Ese es mi punto de vista, Gaby.
0: Súper.
2: Pero yo sigo reafirmando que es la letra B.
0: La opción B.
2: Saludos, super. Gaby. Te mando un abrazo.
0: Un abrazo,
2: pónganse
0: muñequito.
2: Exa.
0: Que estés muy bien, te lo agradezco. Y es que aquí viene la pregunta, ¿no? Cuando decimos, ¿funcionará? ¿Funcionar en qué aspecto? A lo mejor y 10 años están juntos y funciona todo bien. Pero en un momento cambian lo que queremos, cambian nuestros gustos, nuestras decisiones, nuestro futuro o nuestro plan de futuro. Y funcionamos durante 10 años. Todo chido, nos separamos. O, ¿sabes qué? Nada más duramos un año, pero ese año funcionamos a la perfección hasta que algo dijo, ¿sabes qué? A lo mejor ya es momento de probar otra etapa y tal vez con otras personas. Por acá nos mencionan, écheles por Billy.
3: Princes, por experiencia propia, después de 2 matrimonios, mi tercer matrimonio, mi esposa, soy 17 años mayor que ella y ya tenemos 18 años juntos. Entonces, obvio que ya no cometo los mismos errores que en las dos relaciones anteriores.
0: Okay.
3: Y la verdad que tiene que ver mucho con el carácter, super, con la idiosincrasia y la voluntad de cada una de las partes para que esto funcione. Ya tenemos 18 años de casados, 3 hijos, nuestra casita y la verdad, muy bien.
0: Super.
3: Todo a todo dar.
0: Muy amable. Excelente, muchas gracias, me gustó mucho escuchar esto. Por acá nos dicen, yo tengo 43 y mi pareja 20, y todo bien, pero ojo, aquí no hay dinero, nada más hay amor y respeto hasta de mis hijos hacia él y de él hacia ellos. Repito, no hay dinero, te agradezco que me lo aclares. Por acá nos dicen, en mi experiencia, siempre he andado con menores que yo, 3-4 años menores, tampoco me paso, no quiero dar clases, pero siempre han sido muy buenas experiencias. Mi pareja actual es 3 años menor que yo y ya llevamos 20 años juntos. Por acá dicen, mientras haya respeto, amor y comunicación, los números salen sobrando. Aquí nos dicen, yo prefiero la opción de ella 50 y yo de 22. Y si tiene dinero, mejor. Ya me vi en la herencia. ¡Ay! La herencia donde ya van a quitar impuestos, tú. Por acá nos mencionan, muy buenos días. Un saludo para la amigocha de parte de Saúl. Con mucho gusto, Saúl. Por acá nos mencionan a través del WhatsApp. Hola, la opción B, vámonos por una nieve. ¿Y si sí? ¡Ah! ¿Y si sí? ¿Y si no? Por acá nos menciona Carlitos. A mí me funcionó la chica 25 y yo de 45. Esa es mi experiencia. Por acá nos mencionan ninguna. Él buscará una más joven y ella uno con más lana. Por acá nos dicen a través del WhatsApp, siento que es mi historia. Yo tengo 50 y él 30. Al momento todo va funcionando bien y esperemos que así siga. Te agradezco el comentario. Ojalá sí. Y sí, te quedas con Billie Eilish, Birds of Feather en Exa.

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2: 11 de la mañana con 6 minutos, te compartimos que habrá una sorpresa a partir de las 11 de la tarde. De la tarde, hoy nomás, de la mañana. Y esa sorpresa se adelanta. Estamos y en vivo, en directo, con Charlie.
3: Échale, Charlie. 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

0: Dancing on my own. En Exa, 11 de la mañana con 22 minutos. Escuchamos tus comentarios a través de WhatsApp en este viernes goloso. ¿Para ti qué funciona mejor? Opción A, una relación donde la dama tiene 50 años y el caballero 22. O, volteamos la tortilla, donde él tiene 50 y ella 22. Escuchamos tus comentarios. Échele, muñeco.
1: Hola, hola, Gaby. Buenos días. Buenas. Yo creo que depende quién vaya a ser el proveedor.
0: Ay,
1: si la mujer o el hombre.
0: Gracias, corazón. Aquí dicen, oye, chula, yo ando disponible, para una de 50 y yo tengo 25. De ahí para que me puedas promover en la radio. Bueno, si alguien gusta, aquí tengo su foto de perfil. Se mira bien, todo chido. Pues si gusta, le paso el número. Por otro lado, nos menciona a través del WhatsApp a Loki, anda ahí.
2: Hola, hola, Gaby. Muy buenos días desde Acapulco, Guerrero, reportándome.
0: Hola, muñeca.
2: Depende de la madurez de cada persona. Te lo digo por experiencia y en mi caso, yo tuve... Mi pareja era 8 años mayor que yo y duramos 1 año 8 meses, jamás me supo comprender. Entonces, depende mucho la madurez de la persona, el respeto mutuo, la confianza, tanto de uno como del otro, y sobre todo... ¡Hola!
0: ¡Hola!
2: Y actualmente estoy con una pareja de 1 año menor que yo.
0: Ajá.
2: Y
0: hola.
2: Estoy más feliz, cómoda, plena, segura.
0: Órale.
2: Amada.

físicamente las personas mayores y si se cuidan en su aspecto y persona. Aclaro, no soy de los que se fijen en el aspecto, simplemente que en los tiempos que estamos, para la mayoría eso es importante. ¿Será? Hay quienes nos dicen, no importa la edad, mientras existe el amor, el respeto, confianza y la lealtad, todo va a funcionar. Hermosa, saludos y pónganse exa. Muy amable por el comentario. Por acá nos mandan más mensajes. Antes nos vamos con más música y te voy a conectar con Charlie para que sepas dónde está y qué tiene para ti.

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3: 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También tenemos un equipo, una báscula de imperancia, que es el InBody, que te detecta tu masa magra, masa grasa, calcios, minerales, agua. Entonces,

0: también tenemos ese servicio y lo podemos llevar a tu casa.
1: Y todo esto es servicio a domicilio, gente, ¿eh? No es los servicios que tienes aquí, que vas a encontrar aquí en el laboratorio. No, eso es a domicilio, porque también cuentan con enfermería, a lo mejor psicopas, no sé, algo del paciente que no se pueda mover.
0: Hemos acompañado a pacientes en estado crítico, o sea, de cama a Estados Unidos. También tenemos ese tipo de servicio de viaje, pues, en enfermería, ¿no? Pero dentro de la sucursal, pues, obviamente son todos los servicios que ya te mencioné, más ultrasonido, que están de azotas. Tenemos todo tipo de ultrasonidos, mastografía, rayos X dental también, te digo, electrocardiograma dentro de todas las sucursales. En Girasoles también tenemos servicio de rayos X, pero, ¿cómo se llama? Además, abrimos todos los días. Así tú no puedes porque ya se te acumuló el trabajo, porque ya no te dio tiempo, porque tu jornada se extendió. 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Obviamente mastografía, ultrasonido mamario son interpretados por un médico especialista en mama, pero todos los demás también son interpretados.
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0: 11:42, Bruno Mars, Risk It All en Exa. De una te compartimos, recuerda que ayer tuvimos entrevista con el Circo de Francesco y nos compartieron todo lo que puedes encontrar en esta edición. 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Para ganar tus boletos, ponte Exa, que por cierto, felicidades a los ganadores de ayer, que se llevaron pares de boletos para ir a la función justamente del Circo de Francesco ayer por la tarde. Escuchamos tus comentarios respecto al tema en este viernes goloso. Para ti, ¿qué pareja funcionaría mejor? ¿O le ves futuro, ponle tú? La opción A, ella, 50 años, y él, 22. O al revés, opción B, él, 50 años, y ella, 22. Échele.
1: Saludos. Pues yo creo que depende de la madurez de los dos. Es muy juzgado por la sociedad que el hombre no puede tener una de 25 y la mujer si anda con uno de 50, pues también. Entonces yo creo que no hay que basarse en lo que dice la sociedad, sino en lo que la madurez y lo que uno siente. Y yo creo que pues si hay un mutuo acuerdo, pues para adelante, ¿no? Saludos, póngase Exa.
0: Saludos, muñequito, te lo agradezco. Acá nos
2: mencionan. Qué onda, princesa hermosa?
0: Hola, ¿cómo estás?
2: A ver, sobre el tema, pues una sugar mami, ¿no? Una que me saque de apuros, que ya no me diga nada, no le hace que me enseñe. A ver, ¿cuántos años tienes tú? Para irle calculando ahí. No es cierto. Y pónganse Exa. Abrazos.
0: On fire. Por acá nos mencionan, muñequito, échale.
3: Princer, aquí estoy. 59 años. Puedo ser sugar daddy. Mayores de edad, de 20 a 35.
0: 60 y más.
3: Ahí sí quieres incluirte en la lista.
0: Ahora.
3: Bonito día, princesa.
0: Gracias, muñeco. Que estés muy bien.
3: Abrazos y besos.
0: Fíjate qué curioso. ¿Alguien busca a una persona de esa edad? A lo mejor entre ustedes dos, pues se puede armar algo por acá, no te dice.
4: Depende del dinero de la de 50.
0: ¿Qué?
4: Eso es el punto.
0: ¡Muñeca! Mariano, ¿quién te viera? Te quedas con más música. Este es de Mario Girón. Tuyo en Exa.

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2: Mi gente, así es. Continuamos aquí con nuestros amigos de Laboratorio Delia Barraza. 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Mira, no tiene pierdas. ¿Está lista, Cali? 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
3: Bueno, pues lo que queremos o hemos implementado en varias de nuestras sucursales es esto, en sucursal Pinos, que está ahí por Villa Fontana, y acá este...
4: ¿Floresta? Sí,
3: okay.
4: Yo vivo por ahí, por eso te digo.
3: Ah, qué bueno. Bueno, para que sepan por dónde vive Chate.
2: Ahí pues lo vas a ver desde abajito en la placita, no tiene pierde.
3: Ok, entonces dentro de estas sucursales implementamos un área o zona kids. ¿Para qué? Pues para que los niños vengan, se entretengan, sobre todo a veces las mamás vienen, se quieren hacer un chequeo y no tienen dónde dejar al niño aquí, ¿no? Porque a veces ya van rapidísimo a la escuela, ¿no? Punto uno. Punto dos, el niño también se siente más cómodo para entrar a hacerse algún chequeo. Es eso.
2: Sí, no, y es que tiene lugar acomodado y tiene juguetes, veo que tiene un montón de cositas para que el niño se divierta, esté cómodo y tú puedas hacerte tu chequeo.
3: Y así es, y además aquí las sucursales, pues la verdad, están seguras y pues les da una oportunidad de ver qué es lo que se hace también dentro de un laboratorio, porque hay microscopio, hay otras cosas para que vean cómo es el cuerpo humano, para que despierten sus sentidos.
2: Sí, de hecho sí, y adivina qué, ya cuentan con 6 sucursales aquí en Tijuana, ¿cierto? 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
2: 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Mi nombre es Carlos Olmos, el Charlie, con esto nos despedimos y en todas partes, Pontexa.

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2: Arrancamos el Regresa, 12 de la tarde, 2 minutos. Antes nos mandan reporte ciudadano. Gaby Shota, my love, ¿qué está pasando en la bajada de Otay para la central? ¿Por qué hay tanto tráfico? ¿Cómo está? ¿Alguien puede reportar el WhatsApp? Esperemos el reporte a través del WhatsApp, 664-281-5103. Nos mandan por acá. Esto no nos mandan la zona, la tuvimos que preguntar, y es por la calle Segunda Zona Centro.
3: Buenos días, Exa, buenos días. Oye, aquí para hacerte este reporte de estas calles que te mencioné ahí con un texto, es de la calle Lucrecia Toris y María Arias. La siguiente calle, esa tiene dos semáforos que están descontinuados, no están en sintonización con los demás. Haz de cuenta que se pone ese tramito, esa ventana Jersey, el de Lucrecia Toris, ese que está ahí donde empieza la Jersey, y el otro es el siguiente donde termina la Jersey. Entonces ese semáforo es una media cuadra, se pone en rojo y el otro se pone en verde, pero pues se deja de continuar porque dale cuenta que se tapa el paso, o sea, se cierra el nuevo paso porque no están en buena sintonización. No sé si puedan hacer algo ahí, algún reporte para ver si los que se encargan de los semáforos los vayan a sintonizar. Muchas gracias. Antemano, buen día y que tengan una excelente tarde.

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12:20. Esta rolita nos la pidió a través del WhatsApp. También nos piden a Plastilina Mosh. Ay, por acá nos dicen, pónmela de Steady Love. Con mucho gusto. Antes te comparto, el verano Exa Kids ya llegó. 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
14: 12 de la tarde, 34 minutos. 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

12:39. Le mandamos saludos a María Regina, que hoy se gradúa de preescolar. Muñequita, muchas felicidades, que te la pases muy bien, que te festejen mucho. Eres muy exitosa, muñeca, y tu familia te ama muchísimo. Que tengas un gran día, muñequita.

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1: Oye, nomás para mandarle mensajito a los de la Coca-Cola. ¿Qué conductores tienen, El de la terminación, creo que es 92, el camión 92. Viene pasando aquí por el Rubí, por la Miraflores. 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Y se ve que es un chavalón, no más de 25 años. 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
2: Punto de una te cuento, en esta hora se va el paquete familiar para ir todos juntos a SeaWorld San Diego. ¿Te acuerdas que al inicio del turno te compartí que el día 24 de julio nos podrás acompañar en nuestra transmisión en vivo? Bueno, lo haremos posible. Aproveche el horario extendido y disfruta de montañas rusas, shows, atracciones y conciertos. 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Con los boletos que tenemos para darte del Summer Spectacular de SeaWorld San Diego. Se van en esta hora. Vamos a ir planeando la dinámica para saber cómo, cuándo y de qué manera te los podrás ganar. Muchísima suerte. Si tú vas a participar solito, yo te recomiendo decirle a tus hijos o a tu esposo o a tu amigo o a tu amiga para que te ayuden y sea mucho más sencillo al momento de participar. Esto es de Harry Styles, Sign of the Times en EXA.

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Una de la tarde con 21 minutos. Se nos fue el rollo, oye. En esta hora estamos preparando la dinámica para ganarte, bueno, para que ganes el paquete familiar de SeaWorld San Diego. Pero, ¿y los cumpleañeros? ¡Qué rollo! Muchas felicidades por su cumpleaños. 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
2: 1:48, estamos preparando la dinámica para que puedas participar por el paquete familiar de SeaWorld San Diego. Va a ser a través del WhatsApp, sí, 664-281-5103. Pero antes te conecto con Miguelito.
3: Princes, amigos, muy buenas tardes. Te saluda Mike, tu chofer de unidad designado al Examóvil que ya está en acción. Y te saludo desde Otay, justamente a espaldas del Parque de la Amistad, aquí donde está la delegación Centenario. En este punto voy a estar 20 minutotes para que vengas y te refresques con la deliciosa paleta exacta tricolor. Y además no es todo, porque si tienes tu aplicación de Exa y además ya estás registrado, podrás participar y llevarte uno de los muchísimos premios que tenemos para ti. 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Así que córrele en estos próximos 20 minutotes a espaldas del Parque de la Amistad, justo a un lado de la delegación Centenario. Te saluda Mike desde el Examóvil y en todas partes, ponte Exa.

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1: Bueno, en la tarde, 52 minutos. Ahora sí, vamos a darle paquete familiar para que vayas a SeaWorld San Diego. Recuerda que la fecha es muy especial. Es el día 24 de julio. Es en dos viernes más. Acompáñanos en nuestra transmisión en vivo y aprovecha el horario extendido y disfruta de montañas rusas, show, atracciones y conciertos. Dinámica a través del WhatsApp. 664-281-5103. Te voy a decir, no te los puedo describir, pero solo te voy a decir tres monstruos marinos. Te haré una pregunta sobre la descripción de uno de ellos. Tu respuesta me la mandas a través del WhatsApp por audio. 664-281-5103. La primera persona, el primer mensaje en tener el audio con la respuesta correcta, se llevará el paquete familiar para ir a SeaWorld San Diego. Las semanas pasadas y estos días pasados, todas las preguntas estaban así de Animal Planet, pero en esta ocasión quise ponértelo más a la creatividad. Te voy a mencionar tres monstruos, pero ojo, estas criaturas son mitológicas, ¿ok? No existen. Se contaron tal cual como leyendas. Pero unas están más fuertes que otras. Te voy a decir tres: el hipocampo, el kraken y el leviatán. ¿Cuál de estas criaturas mitológicas se dice que habitaron los mares y es descrito como una serpiente marina de proporciones bíblicas? ¿El hipocampo, el kraken o el leviatán? Mande su respuesta right now por audio a través del WhatsApp 664-281-5103 y te lleva... ¡Ay, me lo mandan! Pero por escrito, por audio, chiquis. 664-281-5103. El primer mensaje dice así.
2: Leviatán.
1: El Leviatán es una respuesta correcta. ¡Felicidades al ganadora! Ganadora, tienes tu nombre, bueno, de WhatsApp, ¿cómo ondas? Naeli Ramírez, muchas felicidades, Naeli, te llevas el paquete familiar para ir a SeaWorld San Diego. El Leviatán es respuesta correcta, se describe como una serpiente marina de proporciones bíblicas, mientras que la primera opción, el hipocampo, se trata de un caballo marino que desde la parte inferior del cuerpo tenía forma de pez. No era carnívoro, no atacaba a los marinos, pero pues ahí se da el miedo. Y el kraken, que fue la opción B, un gigantesco calamar de la mitología que hundía barcos enteros. Felicidades a la señorita Naeli Ramírez, te llevas el paquete familiar. Por acá dicen, yo no los quiero, ni visa tengo, chiquis. Ah, chiquis, no te apures, habrá más oportunidades. Ya me llegaron más de tus comentarios, ¿aló?
3: El kraken.
1: El kraken, bueno, era el leviatán.
4: El kraken.
5: Como una serpiente.
4: Como una
3: el kraken.
6: Serpiente marina.
3: El leviatán.
1: Sí, estás bien, mi estimado Hazael. Y pero el paquete familiar se lo llevó la linda, la bella, ella es Naeli Ramírez. Muchas felicidades, muñequita, que disfrutes de ese paquete familiar de SeaWorld San Diego. Y claro, vamos a tener más para que no te me preocupes. Cuídate mucho, ten un maravilloso fin de semana. ¡Ah! ¡Es más! 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

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Charlie el bailador, contigo hasta las 6 de la tarde.

0: Muchas gracias, amigo.
1: Así es, mi gente. ¿Cómo están? Los saludos a su amigo Carlos Olmos, el Charlie, a través de su 91.7. Espero tengan un excelente, maravilloso, espectacular. Viernes. ¡Feliz viernes, mi racita! ¿Cómo están? ¿Cómo la están pasando? ¿Cómo los trata la vida? ¿El tráfico en la ciudad? Ya lo saben, viernes es de locos y un poco loco más, ¿verdad? Ahí me tocó tráfico. Ojo, hoy estuvimos chambeando el de bien temprano, raza, ¿eh? La neta que esa de chambear, hoy sí me la supe. Hoy sí me la supe desde la mañanita. 8:30 de la mañana iniciamos grabando contenido. Grabando contenido para las redes sociales. Ahí el Noel Ayala y un servidor ahí para que lo chequen próximamente. Noel Cuevas, perdón. Uy, se me olvida, Noel Cuevas. Y luego de ahí tuvimos control remoto. De 11 a 12. De ahí nos volvimos a ir a grabar, que de hecho, una vez que salga este nuevo episodio de La Camarita Recorre, que intentamos hacer algo diferente, algo un poquito subidito de tono, sin faltar al respeto, obviamente, pero algo subidito de tono. Ya que salga este video de La Camarita Recorre, vamos a ocupar de su ayuda. Ya que vean el video van a saber por qué, ¿ok? Apenas lo acabamos de grabar. Falta obviamente todo el proceso de la edición y guachugar, guachunguer. Pero muy pendientes de este episodio nuevo. A ver si les gusta un poquito más, ¿no? Nos salimos un poquito del guacal o... Sí, no sé, nos salimos un poquito del guacal. Leve. Pisamos horizontes diferentes. Pero nada, yo siento que va a quedar bien. Les ocupo saber si les gustó para seguir grabando este tipo de contenido, ¿verdad? Pero bueno, a ver, acá me dice... Ya. ¡Ah, caray! ¡Ah, Germán! No sabía, perrillo. No sabía que éramos novios. Ya llegó mi novio, el Charlie. Bueno, Germán, mucho gusto. ¿Cómo has estado, bebé? Tanto tiempo sin saber de ti, perro. Saludos, hermano. Oigan, reporte ciudadanos. 6642-815103. Hoy el otro Celestino. No, hombre, Charlie, pues ¿cuántos somos? Semos bastantes, hermano, ¿eh? Pa' celos con tu mujer. Aquí no vengas a hacer tu escena de celos, ¿ok? Aquí no vengas a hacer tu escena de celos. ¿Cómo que novio del Germán? Pues ¿cuántos somos? Otro, no les digo. ¿Cuál fue la primera regla que les dije, preciosísimos? Celos a sus mujeres, a mí no. ¿Ok? Bueno, sigamos trabajando. Reporte ciudadanos, ¿dónde hay tráfico en la ciudad de Tijuana? Por ejemplo, yo te podría decir que está a vuelta de rueda, pero fluido. ¿Ok? La vía rápida, si vienes dirección de Zona Río hacia la 20 de noviembre, vuelta de rueda, pero moderada, no vas lento, la neta. Si vas avanzando, pero hay trafiquillo, no para que sepas. Y ya, ¿dónde más me tocó? No más, sí, me fui por la 20 de noviembre. Te digo, veníamos de acá, de Zona Centro, venimos de grabar. Entonces, por eso me tocó esos rumbos. Charlie, reporte ciudadano. Choque en Avenida Hipódromo a un lado del casino. Ya hay tráfico, mi Charlie. Saludos. Gracias, hermano. Gracias, Ángel. A ver. A ver, el Germán, también. Si vas a hacer escena de celos, te voy a bajar la pastilla, ¿eh?
2: Yo digo que hay que hacer tráfico afuera de la EXA para ver a cuál eliges. Pensé que era el único. Pero el único que creyó en tus mentiras,
1: el único que creyó, exacto, el único que pensó que era el único. Los demás ya sabían, mijo, tú sí te la creíste. ¡Vámonos a música! Hoy es de viernes, papá, antes de que te vayas. Edwin.

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5: 2:32 p.m. Y si vas a cruzar a los Estados Unidos por la garita de San Isidro, harás 3:20 en carriles normales, 1:45 en Berry Lane, 20 minutos por la Sentry y 1:05 si te vas a pie. Por la garita de Otay, harás 2:10 en carriles normales, 2:20 en Berry Lane, 25 minutos por la Sentry, 25 también por el cruce peatonal. Que tengas un excelente viaje, te quedas con Javi. Dosis. 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

0: Y acabas de escuchar a Javi sonando aquí en XFM 91.7 con su tema Dosis. Oye, nada más porque ayer se quedaron con muchísimas ganas, raza. 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Bueno, acá tengo reportes ciudadanos. Ah, espérate, Mike. Primero los reportes ciudadanos. Yadira nos dice, Charlie, súper lento para salir a Tijuana. Ya tenemos como media hora. Ay, no es nada, ¿eh? Media hora para salir a Tijuana no es nada. No es nada, ¿eh? Nosotros hacemos 4 o 5 horas, ¿eh? Para cruzar, para entrar a San Diego. Pues, no es nada, media hora. Les tocó soportar ahora. Charlie, andan bien polígamos todos. Día cero, hombre, te estoy diciendo. Charlie, se están peleando, Charlie. Se quiere dar a la fuga. No, los del hipódromo. No tomaste video, loco. Mándame video si lo tomaste. Charlie, no sé si ya lo dijiste, pero del Pacífico, frente a la gasolinera de la Walmart, en dirección a 5 y 10. Hay un choque y el tráfico se ve hasta el nodo Morelos. Chalecito. No lo habíamos dicho. Bueno, choque frente al Pacífico por la gasolinera de la Walmart en dirección a 5 y 10. Ok, ahí para que sepan. A ver, acá mandaron audio, mi carnalito.
1: ¿Qué onda, mi Charlie? Reporte ciudadano.
0: Dale, papá.
1: En Palacio, la glorieta de Palacio. ¿Quién sabe quién va a cantar o quién sabe quién va a tocar? Sí. Pusieron un escenario, se está haciendo un lodacero de tráfico.
0: Sí.
1: Para si tienen que venir para este lado, busquen rutas alternas, porque por aquí, por el puente de Palacio, no. Es un mega lodacero.
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0: 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Hermano, y sí, ay, espérame, sí, cierto. Oh, pues. Perdón, es que estaba viendo yo videos. Pero gracias a que estaba viendo yo videos, me salió esta nota. Es más, mira, déjame, voy primero con el Mike en el examóvil para ver dónde anda. Y de ahí te voy a decir lo de la nota que tiene que ver con lo de Zona Río, que cerraron calles.
3: Charlie, amigos, el examóvil ya cambió de ubicación y nos encontramos ahora justamente en el Instituto Tecnológico de Tijuana, aquí en el Boulevard Industrial, justo en el centrito comercial. Aquí vas a encontrar el examóvil en el estacionamiento los próximos 20 minutotes para que vengas con tu aplicación de EXA y tu cuenta ya hecha, porque de esta manera podrás participar y llevarte uno de los muchísimos premios, además de la deliciosa paleta exacta. Y no olvides que hoy tenemos solamente, exclusivamente para ti, el sticker aniversario de la ciudad de EXA-FM 91.7, celebrando el aniversario de Tijuana. Así que corre en los próximos 20 minutotes para que alcances la tuya, porque estoy justamente frente al Instituto Tecnológico de Tijuana esperándote estos próximos 20 minutotes. Te saluda Mike desde el Examóvil y en todas partes, ponte EXA.
0: Exactamente, es preciso por eso. Se está celebrando el aniversario de Tijuana y cerraron ciertas calles. De hecho, mira, vámonos con Caifanes. Aquí no sé si te doy la información.

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2: Ya tengo la nota, gente, pero por cuestión de tiempo, en la siguiente hora les digo qué calles se van a cerrar ahí por Zona Río para que eviten el desastre, el tráfico por el aniversario de Tijuana, ¿eh?

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2: Tres de la tarde con dos minutos. Y si vas a cruzar a los Estados Unidos, estas garitas son presentadas por ARCO. 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Por la garita de San Isidro, harás 3 horas 20 en carriles normales, 1 hora 45 en Berry Lane, 20 minutos por la Sentry y 1 hora 5 si te vas a pie. Por la garita Otay harás 2 horas en carriles normales, 2 horas 10 en Berry Lane, 25 minutos por la Sentry y 25 por el cruce peatonal. 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

0: 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Ahí te va de lo que está sucediendo, bueno, lo que va a suceder. En Zona Río, desde hoy viernes, van a cerrar 8 calles. Esto es por la celebración del 137 aniversario de Tijuana. Eso fue lo que informó el gobierno municipal a toda la ciudadanía, que este sábado 11 de junio se implementará un operativo especial de movilidad y cierres temporales de vialidades con motivo del concierto del grupo musical Rayito Colombiano. De esta manera vamos a estar celebrando el aniversario número 137 de nuestra hermosísima Tijuana. Y se va a llevar a cabo en la Glorieta Miguel Hidalgo. ¿Ok? Es por eso que se informó que los cierres temporales de las vialidades comenzarán a implementarse a partir de la tarde de este viernes, o sea, hoy, como parte del operativo especial de movilidad para garantizar la seguridad de las y los asistentes y mantener el orden vial durante el evento. ¡Ahí te va! Los cierres y controles viales se implementarán en puntos estratégicos de Zona Río, entre ellos la Glorieta Diana Cazadora, Avenida Salvador Novo, Calle J. Gorostiza, Calle Javier Villarrutia y Vía Rápida Oriente, Glorieta Padre Quino, Boulevard General Manuel Márquez de León, Paseo del Centenario y los accesos al Puente El Chaparral y Glorieta Otay. Tengo las imágenes, por si las quieres. Dime, Charlie, mándame la imagen, ¿verdad? Y te la puedo mandar al WhatsApp. Te la mando al WhatsApp, ¿va? Si la quieres, dime, Charlie, mándame la imagen. Te mando la imagen al WhatsApp. ¿Ok? En lo que... ahorita, ok, me están mandando un mensaje de la imagen. Ahí va. Charlie, seguimos en la fila. Más de media hora para cruzar a Tijuana.
1: Miau, miau, miau, miau.
0: No era acá, pero me... ¡Es el mi Charlie en la fábrica de Chacalata! ¡Excelente, Pepe Viernes! Mándale saludos a mis hijos, hermoso, que vienen asándose aquí en el poquito tráfico, loco. Por favor y muchas gracias, Pontexa. ¡Wendy! ¡Claro que sí, mi Wendy! ¿Cómo se llaman tus nenes? ¿Cuál es el nombre de tus nenes? O así digo, los hijos de la Wendy. Saludos a los hijos de mi amiga Wendy que se van asando en el tráfico, loco. A Eric Jordan y Stephanie Valentina. Saludotes. Charlie va a estar rayito colombiano. Va a estar perrísimo. Se va a poner bueno el ambiente. Eso sí, se va a poner bueno el ambiente, ¿eh? Eso que ni qué. Charlie, reporte ciudadano, choque. Acá en Plaza Pacífico. Ay, perdón, gente, quiero eruptar. Me estoy aguantando un erupto, gente. Me lo estoy aguantando, discúlpenme. A veces ustedes no se dan cuenta lo que uno tiene que hacer cuando está al aire, ¿eh? Me ha tocado aguantar estornudos, bostezos, ahorita, el erupto. Y muchas cosas más para que no se note el aire, gente. De nada. Valórenme. Charlie, choque en la Plaza Pacífico. Ya se hizo tráfico para bajar a 5 y 10. Sí, dicen que ahí por la Walmart fue un choquecito. Hasta el Nodo Morelos, vato. Macizo. Charlie, buenas tardes, señor Charlie. Buenas tardes, señor John. Reporte ciudadano, aquí por la Cruz Roja, por donde está el Costco y la Cruz Roja, hubo un choquecito. Ah, la gente que no respeta el uno y uno, ¿verdad? Chihuahua, loco, es uno y uno. Charlie, buenas tardes, excelente fin de semana. Mi gatito Rosales, hermano, precioso. Igualmente, excelente, excelente fin de semana. Charlie, ¿sabes hasta cuándo estará cerrado? Me imagino que hasta el domingo. Fíjate, hoy de manera preventiva, ¿no? Mañana, pues porque es el evento, y no se va a acabar a las 5 o 6 de la tarde, ¿estás de acuerdo? Se va a acabar hasta noche y la gente va a andar allá. ¡Oh! Hasta el domingo, porque de hecho, mira, déjame revisar la publicación. Según yo, la publicación no dice hasta cuándo, solo dicen que es de manera preventiva, pero no dicen. Entonces, yo me imagino que hasta el domingo temprano, o tal vez en la madrugada, ¿no? A lo mejor las placas ahí van a decir, órale, ya para su casa. ¡Órale! Dijeron los generales, órale. ¿Verdad? A su casa, que los aguanten allá, borrachones. Vámonos con Tepper City Self-Aware.

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3: Tres de la tarde con prácticamente 33 minutos. Y si vas a cruzar a los Estados Unidos por la garita de San Isidro, harás 3 horas 20 en carriles normales, 1 hora 45 en Berry Lane, 20 minutos por la Sentry y 1 hora 5 si te vas a pie. Por la garita Otay harás 1 hora 50 en carriles normales, 2 horas en Berry Lane, 35 minutos por la Sentry y 40 por el cruce peatonal. Que tengas un excelente viaje y en todas partes ponte Exa.
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0: Rabo Alejandro, sonando aquí en XFM 91.7. ¿Dónde tenemos tus accesos para el Gran Circo de Francesco? 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Espérame, acá tenía algunos reportes ciudadanos y saludos y de todo, ¿eh? Los puse en fijar, porque pues ya no podemos entrar al área hasta ahorita, entonces ahí van.
1: Charlie, buenas tardes. El choque ya los quitaron. Ya se hicieron a la orilla los del Pacífico. Ya están libretas al asunto ahí, ¿no?
0: Toño, dijo Alfredo, gracias, amigo. Charlie, hay un Nissan ponchado acá por la vía lenta en el Parque de las Quinceañeras. Me quedé ponchado. Eres tú. Pensé que tú lo habías visto, loco. No lo terminé de leer. Nomás vi que era un carro ponchado. Pues es mi carnal. Si alguien que lo auxilie, no trae cruceta, dice miau, miau, miau, miau. Y ya no quiero estorbarles. Alguien que pase ahí por el Parque de las Quinceañeras, que traiga una cruceta para mi carnal. Es un Nissan Sentra. No sé si tenga un birlo especial o algo, no sé. No sé si tenga ahí algo especial. Ahí para que vayan a auxiliarlo, para que no estorbe. Mi Charlie, ¿cuándo hacemos un segmento, un podcast para videojuegos, shooter en general? Cuando quieras, papu. Tú nomás dime, Isaac. Cuando quieras, precioso. Charlie, ya nos fuimos. Yo vengo. ¡Ah! Vas ahí con mi carnal, Liz. Dice, ya nos fuimos, Charlie. Ya les ayudaron. Nice. Ah, bueno, entonces olvídenlo. Olvídelo. Ya el Nissan Sentra ya pudieron, ya llegó alguien a auxiliarlos. Pero qué bueno, me da gusto. Dile ahí al vato este. Qué de pena ajena tener que estar respetando aquí porque no te es cruceta. ¡Ay, qué tipo de hombre! Dile, amiga, quéjate. Quéjate con él. Sí. No, ojo, no lo regañes. Haz el comentario pasivo-agresivo ese que suelen hacer a veces. Pero, casi todas. Para hacernos sentir mal sin regañarnos, ni gritarnos, ni nada, ¿no? Para que se le quite el vato, para que se le quite. Sí, no, ¿cómo que no trae cruceta? ¡Qué clase! Acá, pero acá había otro que me habían dicho también. ¡Ahí voy! Espérenme. Ah, acá está uno también que me mandaron hace rato, mira.
2: ¡Charlie! Hay un reporte ciudadano.
0: Dale, papá.
2: Es la esquina del Secut. Para dar vuelta a lo que es la zona río. Si vas a dar vuelta al Secud ahí en la zona río, la vía rápida. Ahí era. Te dieron un buen catorrazo. La muchacha no tuvo la culpa, la del de enfrente, ¿eh? Ella le dio el paso a unos menonitas. Y rájate, la de atrás se fueron como. Como dominó. Saludos, pónganse extra y sáquenle la vuelta.
0: Ya está, hermano, gracias. Sácale la vuelta y usa otra ruta alterna para llegar. Bueno, Charlie, mándale saludos a Ian André, que recibió reconocimiento por aprovechamiento. ¡Ah! Ian André, dile que no es suficiente unos saludos en la radio. No. Que te lleve a comprar algo que tú siempre has querido. Tranquilo, mi Ian André, ¿eh? Sí, no te quieras volar la barga, cómprame el nuevo Switch. No, algo más light. A lo mejor un nuevo videojuego. A lo mejor las tarjetitas estas de 200 pesos, 300 pesos para el Roblox o no sé qué juegues. Algo así, un regalito sencillito. También no te pases de lanza porque es tu obligación salir bien en la escuela, ¿eh? Digo, felicidades, pero aparte un regalito. Sí, saludos en la radio no es suficiente, ¿eh? Así le dice Charlie que saludos de la radio no es suficiente, ma. O apá, no sé qué, ahorita te voy a decir. José, dile a tu apá, apá, saludos de la radio no es suficiente, dijo el Charlie. Saludos de la radio no es suficiente, dijo el Charlie. Así que ya sabes, una nieve por lo menos, que no se agacho.
3: Charlie, pero que conste que le dije hace más de un mes que cambiara esa bendita llanta y ahí estuvo la consecuencia. No quise decirlo, pero mi mirada lo dijo todo. Te lo dije.
0: ¡Mua! Gracias, amiga, por este audio. Gracias, amiga. Ay, oh, me imagino mi carnal todo enchilado. Ay, Dios, desde que ya sé. No me digas nada. Ahorita no me digas nada porque me voy a desquitar contigo. Oh, es que no hay nada peor, carnal, ¿no? Que darle la razón, loco, cuando sabías. Sí, no, te entiendo. A mí también me ha pasado. Y nomás me le quedo viendo, ya sé. No, y es mutuo, ¿eh? También cuando ella la riegue, yo le digo, ¿qué te dije? No me digas nada. Y yo, ah, bueno. Pero, ¿sabes? Sí, ah, bueno, ya. Conejo, papá. ¡Oh, mijo! Un mes dándote carreta mínimo, mi amiga, ¿eh? Mínimo un mes, Liz. Mínimo un mes, tráelo de bajada.

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2: 4:01 p.m. Y si vas a cruzar a los Estados Unidos por la garita de San Isidro, harás 3:20 en carriles normales, 1:45 en Berry Lane, 20 minutos por la Sentry y 1:05 si te vas a pie. Por la garita Otay harás 1:50 en carriles normales, 2 horas en Berry Lane, 35 minutos por la Sentry y 40 por el cruce peatonal. Que tengas un excelente viaje y en todas partes ponte Exa.
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0: Bienvenidos a la hora de música sin parar. Acabo de escuchar a David Bisbal sonando aquí en XFM 91.7. Más adelante viene música de Tyler, the Creator. Viene Los Ángeles Azules, Shakira. Viene Adele, Mar Solís. Viene mi compa Javi. Viene Manuel Turizo, Ed Sheeran y muchos más. Para que te quedes en sintonía. 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Oye, acá me pidieron unos saluditos. Charlie, mándale saludos a la señora Irene de parte de su hija Ana, por favor. Ay, saludos a la señora Irene de parte de su hija Ana. Saludotes a la señora Irene, fuerte abrazo. A ver, ir a mí, Charlie, ya pasé por mis boletos. Es todo, Brenda, ya te tocaba, Brenda. Saludos y disfrútenlos mucho.
1: Reporte ciudadano, toda Dale, Emilio. La vía rápida está colapsada.
0: Hijo de
1: Porque la
0: madre.
1: Entrada que va para playas está totalmente detenida y todas las personas que están atrás haciendo fila no saben. Entonces yo les recomiendo que busquen medidas alternas para evadir ese carril, porque los de verde no están haciendo nada y está tapado.
0: Ay, lo dije, lo pensé. Miau. Gracias, hermano. Charlie, hay un choque en el Boulevard 2000 de la Plaza 2000 al Refugio, a la altura del nuevo Hospital General. Ya empieza el tráfico. Un camión descompuesto solamente, Charlie. Eso es lo que está pasando. Mi Charlie, saludos a mi Capitán América de su Wonder Woman. Capitán América de Temu. Dice tu Wonder Woman que te agarres porque...
2: Esta noche se...
0: Dice, ni con el escudo todopoderoso, mijo, te vas a salvar. Charlie, carambola antes de llegar al Pacífico en dirección a 5 y 10. 4 carros involucrados. Aja, baraja. Charlie, mándale saludos y felicitaciones a Santiago Galindo Lomelí por haber obtenido el primer lugar de aprovechamiento en quinto. ¡Ájale! Es el Emisanti. Doble regalo para ti, mijo. Doble regalo para ti, mi Santi. No nomás unas felicitaciones por la radio. Regalo, premio.
3: Charlie, no le ando diciendo nada a esta mujer que ya me regañó. Que porque no traigo cruceta, chihuahua. Saludos.
0: Mijo, pues también si ya te dijo de la llanta hace que no sé qué dijo de hace un mes. Y te vale, pues también tú, mijo. Ni cómo defenderte, hermano, ni cómo defenderte. ¿Qué quieres que haga?
4: Hola Charlie, buenas tardes. Fíjate buenas. Que venimos por la vía rápida para agarrar para playas. Un carro se calentó, hubo un choque. Los de tránsito están ahí parados desviándote hacia la vía lenta. La vía lenta está cerrada. No avanza ni para la línea, ni para playas, ni la vía. No, es un caos. O sea, si no tienen a nada que venir para acá, no vengan por favor.
0: Brenda, muchísimas gracias. Nos vamos con música Kenia Oz, ruleta rusa. Ya escucharon y vayan para allá, dice la Brenda.

0: Ya acabamos de escuchar a Los Ángeles Azules, sonando aquí en Exa FM 91.7, donde continuamos celebrando tu cumpleaños con el pastel exacto. 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Así que manda tus datos porque continuamos registrando. Ahorita me voy a ir con un reporte ciudadano que me está mandando aquí. A ver, ahí voy, ahí voy.
1: Hay una grúa cortando un árbol saliendo de la garita del Chaparral. En cuanto bajas del puente, para que tomen sus precauciones los que vienen para Tijuana. Y hay mucho tráfico sobre vía rápida. Y cuidado con los de las motos que andan paseándose entre los carriles y vienen bravos.

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2: 4:31 p.m. Y si vas a cruzar a los Estados Unidos por la garita de San Isidro, harás 3:20 en carriles normales, 1:45 en Berry Lane, 20 minutos por la Sentry y 1:05 si te vas a pie. Por la garita Otay harás 1:50 en carriles normales, 2 horas en Berry Lane, 35 minutos por la Sentry y 40 por el cruce peatonal. Que tengas un excelente viaje. 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

0: Y acabo de escuchar a Javi con Dosis sonando aquí en XFM 91.7, donde quiero recordarte que nuestra urna naranja de XFM ahora contiene tus accesos para SeaWorld San Diego. 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Así que ahí están los lugares para participar, ¿ok? Acá creo que tengo reportes. Déjame ver. Creo que tengo reportes ciudadanos, a ver.
1: Charlie, ya colapsó la ciudad, todo lo que es zona Río del Secú, Las Tijeras, lo que es hacia la Canaco, lo que es la línea peatonal, la vía rápida, la entrada al Soler, pero aquí desviándose de la Ready Lane, todo está cerrado, todos venimos a vuelta de rueda. La verdad es un
0: cochinero.
1: Y luego la gente imprudente, pues ya te la sabes, mi Charlie, pónganse exa.
0: ¿Qué te puedo decir, hermano? ¿Qué te puedo decir? Ya nos dijeron en algunos lugares que está feo, pero con F mayúscula.
2: Charlie, se me olvidó comentarte. La glorieta donde está Palacio, ahí están cerrando por el aniversario de Tijuana.
0: Ah, entonces, sí.
2: Tomen vías alternas ahí en Río, porque están ya por cerrar. Están poniendo un escenario.
0: No, es que ya cerraron algunas calles. Digo, ya nos habían informado, se hizo el comunicado oficial, ya nos habían informado que iban a cerrar algunas calles desde hoy en la tarde, a raíz de esto, del concierto que se va a llevar a cabo celebrando el aniversario de Tijuana. Entonces no me sorprende que ya se cerraron algunas calles. ¿Por qué? Porque al final de cuentas están, como dices, montando un escenario. Entonces, pues sí, mi gente. Ahorita está, lo mejor es utilizar vías alternas. El Boulevard Benítez, el Sánchez Taboada, el Agua Caliente, el Díaz Ordaz. Sí, ahorita la vía rápida. Bueno, si vas a ir hasta zona Río, tienes que salirte antes. Porque la verdad, sí está gacho el tráfico, ¿no? Incluso para cruzar Estados Unidos. Fíjate. El tráfico de la vía rápida no es tanto para cruzar Estados Unidos, es porque por allá te están mandando, loco. Y desde ahí se ve el tráfico. Para playas también hay un carro descompuesto. Ahí, por eso no hay circulación a playas.

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